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1: Señoritas desde Plutón. Le llaman los fantásticos.

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Le voy a dedicar esta canción a un amigo. ¿Cómo tú te llamas? A esta canción yo se la voy a dedicar a José. 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

0: Escuchen esto. Una mujer asegura que durante unas vacaciones en casa de su amiga quedó embarazada al usar la toalla de su pareja.
1: ¡Ay! Una amiga mía, siendo virgen todavía, tenía así un amorito, una cosa. Ajá. Y lamentablemente fueron a un lugar y con la toalla. La muchacha se quedó embarazada. Él se había bañado, parece que se hizo papá.
0: ¿Dónde fueron?
1: En un hotel.
0: ¿Y no hicieron nada?
1: No, porque ella inclusive parió acá en Estados Unidos y parió siendo virgen.
0: ¿Quién dijo eso?
1: Le hicieron cesárea, sí. Le hicieron cesárea. Espera,
0: ¿se puede parir sin la virgen?
1: Claro, porque ella le hicieron cesárea para no romperle, tú sabes, el himen. En serio.
2: Eso.
1: Y quedó, y es virgen.
2: Tengo
1: quedó.
2: Para contarle, damas y caballeros.
0: Mi María.
1: Qué Henry mentira.
2: Tan... Por casualidad de la vida, el novio se llama José.
3: Profesor, yo hacía Lupita más seria.
0: Sí,
1: pero usted no me quiere.
3: Lupita, ahora, si tú me dices a mí más o menos, tú me dices por lo menos, me da la cotorra de que el tipo por lo menos quería hacer el cuadro de Picasso, ahí está bien, me ha permitido, pero con una toalla.
1: Yo sé que ella quedó embarazada sin hacer nada.
3: Pero por lo menos, si el tipo está pintando, pan. Se fue en pintura.
1: En pintura, en eso
3: brochazo,
1: fue.
3: En un brochazo de eso, ¡pam! Pero una toalla.
4: Lupe.
1: Ey.
4: Ahora yo quiero que tú te tapes un ojo y me hagas una de pirata. ¿Qué pasa?
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0: antes yo pensaba que Jota, antes yo pensaba que etiqueta y protocolo era una comida.
1: No, no, Carlos. No, Carlos.
0: Jota, es que no me creen. Es que yo he vivido tantas cosas.
1: Okay, explica eso. ¿Cómo loco, que etiqueta y protocolo era una comida? ¿Qué tú pensabas? ¿Qué plato era? ¿Qué tenía ese plato de etiqueta y protocolo? Que te iba a decir que un restaurante que dame la etiqueta y protocolo, por favor.
0: La persona que me habló de eso por primera vez no me lo supo explicar. ¿Te gustaría tomar etiqueta y protocolo? Yo estoy pensando
1: un café.
0: Que etiqueta era la comida y protocolo era la bebida. Y yo le dije que sí.
1: ¿Y qué? ¿Pero qué tú pensaste que era? Agrégale ahí los ingredientes.
0: Para mí, la etiqueta tenía que ver como con una carne de res jugosa. Con algún puré de papa.
1: Un bistec con papa.
0: Un bistec con papa. Ajá. Y una ensaladita al lado.
1: ¿Y el protocolo?
0: Y el protocolo era como una batida.
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0: Estamos hablando del caso de una mujer que recibió por error una transferencia de $440,000. Gastó el dinero un solo día y justificó que para ella era un milagro de Dios.
1: A mí me pasó algo parecido en la pandemia.
0: ¿Qué? Ah, pues hablemos de esta historia, por favor.
1: A mí me depositaron $3,500 en la pandemia. Yo cogí el dinero, yo lo saqué de la cuenta, los 3,500, y llamé al banco. Pues le dije, mira, no sé qué pasó, me depositaron $3,500.
0: Pero lo saqué.
1: Espérate, yo no dije que lo había sacado.
0: Ay. Ella va y lo saca y después llama al banco. Para decir... Pero estaba ahí, ¿por qué no lo dejaste ahí?
1: No, ¿por qué? Por si
2: acaso. Bueno, Carlos, no sé si le encongelan el dinero, pero yo tengo un pana que a él le pagaban por cheque. Entonces él iba al Banco Verde ahí a cambiarlo. Parece como que la cuenta de la empresa como que no tenía fondo y le cambian su cheque a él.
3: ¿Y cómo?
2: Y él quitado de ruido y eso, él vivía allá en la casa mía. Le mandaron una carta ahí, que debía 1,000 y pico de pesos, que se contacte con ellos.
0: Pase por
2: y la anda buscando ahí. No sé en qué paró, porque yo le dije que fuera a resolver eso, porque es un problema, ¿tú me entiendes?
0: Cheque claro. Sin fondo, es un porque... cheque sin fondo.
4: Este tipo de errores suceden porque son básicamente errores humanos. La persona, el cajero, está supuesto a chequear la disponibilidad de fondos antes de pagar un cheque. Sí, igual que las personas que elaboran las nóminas, que elaboran esos archivos que se corren digitalmente también. Y a veces suceden pues que al momento de la verificación hay errores y pasan desapercibidos. Pues. Y efectivamente uno se da cuenta es cuando está ejecutado el pago. Y por eso se giran las instrucciones y se hacen las acciones que garanticen la recuperación de los activos.
0: Hay personas que saben que su cuenta lo único que hay es problema y entran a ver, déjame ver si hay algo en la cuenta. Tú sabes que no hay nada en la cuenta. ¿A qué tú entraste a ver la cuenta?
5: Opa, bueno. Que no vas a decir nada.
0: ¿Que no voy a decir qué?
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0: Escuchen esto, una mujer asegura que durante unas vacaciones en casa de su amiga quedó embarazada al usar la toalla de su pareja.
1: Una amiga mía, siendo virgen todavía, tenía así un amorito, una cosa. Ajá. Y lamentablemente fueron a un lugar y con la toalla. La muchacha se quedó embarazada. Él se había bañado, parece que se hizo papá.
0: ¿Dónde fueron?
1: En un hotel.
0: ¿Y no hicieron nada?
1: No. No, porque ella inclusive parió acá en Estados Unidos y parió siendo virgen.
0: ¿Quién dijo eso?
1: Le hicieron cesárea. Sí. Le hicieron cesárea.
0: ¿Se puede parir sin la virgen?
1: Claro, porque ella le hicieron cesárea para no romperle el, tú sabes, el himen. ¿En serio?
2: Eso.
1: Y quedó, y es virgen.
2: Tengo
1: quedó.
2: Para contarle, damas y caballeros.
0: Mi María.
1: ¡Qué mentira!
2: Por casualidad de la vida, el novio se llama José.
3: Profesor, yo hacía Lupita más seria.
0: Sí.
1: Pero ustedes no me quieren.
3: Lupita, ahora, si tú me dices a mí más o menos, tú me dices por lo menos, me da la cotorra de que el tipo por lo menos quería hacer el cuadro de Picasso. Ahí está bien, me ha permitido, pero con una toalla.
1: Yo sé que ella quedó embarazada sin hacer nada.
3: Pero por lo menos, si el tipo está pintando, pan. Se fue en pintura.
1: En pintura, eso brochazo, fue.
3: En un brochazo de eso. ¡Pam! Pero una toalla.
4: Lupe.
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siempre su misericordia. Alabad al Dios de los dioses, porque para siempre es su misericordia. Alabad al Señor de los señores, porque para siempre es su misericordia. Al único que hace grandes maravillas, porque para siempre es su misericordia. Dios le bendiga, amado hermano y amigo, que en esta mañana está en sintonía de su programación, declarando el señorío de Jesucristo. Oramos en esta mañana para que el Dios Todopoderoso pueda llevarle una palabra allí donde usted se encuentra. Bendito sea Dios, ya que el Señor siempre tiene palabra para nosotros. Aleluya, porque somos su máxima creación, a imagen y semejanza de Él. Alabado sea Dios. Así es que afine su oído espiritual para que pueda escuchar esa palabra del Dios Altísimo. Vamos a orar para que Él pueda, aleluya, tomar el control de todo nuestro ser. Padre, en el nombre poderoso de Jesús, te damos gracias en esta mañana, Dios eterno, que nos has permitido poder llegar, Señor, a esta cabina de radio. Señor, tú nos has dado la fuerza, la fortaleza para poder llegar, Señor, a cumplir el compromiso que tenemos contigo, Señor, de seguir anunciando este evangelio glorioso, el cual tú nos has confiado, Señor. Mira cada fiel oyente, Señor, que en esta mañana ha sintonizado esta radio, Señor, para escuchar su palabra, Señor, que vive y permanece para siempre. Permítenos, Señor, que seamos esos instrumentos, que llevemos esa palabra, Señor, hasta donde llegue esta señal de radio, Señor, y sean edificados y transformados para la gloria de tu nombre, Señor. Y aquel que todavía no milita en estas filas, Señor, como pueblo tuyo, pueda, Señor, dar ese paso de fe y poder venir rendido a confesar ese sacrificio que todavía sigue vigente, que fue hecho hace más de 2000 años, Señor amado, y que solo hay una sangre poderosa, la cual liberta, la cual salva y perdona nuestros pecados. La sangre de tu Hijo amado, Jesucristo, la cual cada día la declaramos que sigue salvando a todo aquel, aleluya, que se sumerge a ella. Padre, gracias te doy en esta mañana. Declaro, Señor, cielos abiertos en el nombre de Jesús de Nazaret. Que bendición, Señor amado, sea derramada en cada familia para gloria tuya, Señor. Gracias te doy en el nombre de Jesús. Amén. Alabado sea el nombre de Jesucristo. Bueno, amado hermano y amigo, le saludamos nuevamente diciéndole que el Señor le bendiga. Este es el día que Dios ha hecho. Aleluya, donde lo gozaremos y lo deleitaremos en Él. Bendito sea Dios. Ya muchos no pudieron estar, aleluya, respirando ese aire, pero nosotros todavía el Señor nos ha permitido estar con ese aliento de vida, y es tiempo de alabar y glorificar su nombre. Si usted ha abierto sus ojos es porque todavía tiene ese aliento de vida, esa oportunidad de cada día alabar y glorificar su nombre. Aleluya. Y si lo hacemos juntos, eso es poderoso. Alabado sea Dios. Nunca olvide, aleluya, los beneficios que Dios hace en nuestras vidas. Bendito sea Dios. Aleluya, yo le doy gracias cada día al Señor, que abro mis ojos y le digo gracias, papá, porque todavía estoy aquí. Alabado sea su nombre por siempre. Santo, santo es su nombre. Bueno, quiero decirle que esta programación es oficiada por la Iglesia Cristiana Vitel, incorporada aquí en la ciudad de Worcester, Massachusetts, con nuestro pastor Dagoberto Magaña. Los hermanos de la Iglesia Vitel hacen posible que nos mantengamos en el aire. Gracias a sus aportaciones, hermano. Dios bendiga el fruto de sus manos por su obediencia, su generosidad, que siempre usted me ve ahí con esa cajita al frente de la congregación, aleluya, y a la salida de la puerta principal, y usted pues siempre ahí está aportando sus finanzas, aleluya. Eso lo hace el Señor porque Él me llamó a esto. Alabado sea Dios, lo hago con toda, aleluya, humildad y sinceridad al Señor, bendito sea su nombre. Y me muevo por fe, hermano, porque el Señor me llamó. Yo no me llamé solo a este asunto, con mis hermanos, como ellos también me acompañan aquí, porque siempre el Señor, aleluya, pone ese sentir también en aquellos que desean trabajar en el lugar donde Dios los envía. Bendito sea Dios. Yo siempre les he dicho que aquí no los ha invitado hermano Omar, ese es el Señor, alabado sea Dios, y trabajan para Él, como yo trabajo también para esa empresa. Bendito sea su nombre, y un día vamos a ser recompensados.
Alabado sea el nombre del Señor por lo que hayamos hecho en su obra. Gloria a su nombre. Así que quiero decirle a todos los hermanos que cooperan en el ministerio declarando el Señorío de Jesucristo, dando esas finanzas, que Dios bendiga el fruto de sus manos. Y solo las oraciones es la que pues podemos hacer para que Dios les bendiga de una forma sobrenatural cada día. Que nunca falte nada en sus hogares. Bendito sea Dios, porque están sembrando en ese reino celestial donde la polilla y el orín no corrompe. Alabado sea Dios, bendito sea su nombre por siempre. Quiero decirle que los servicios de la Iglesia Cristiana Betel son los días martes, culto de oración a las 7, quiero decir, perdón, a las 6 de la tarde, perdón, es a las 6 de la tarde. Ya estaba confundiendo el horario de que tenemos ahí en la institución donde entramos también a predicar la palabra del Señor. Así que son a las 6 de la tarde culto de oración, y también los días viernes culto de jóvenes. Le invitamos ahí a los muchachos, alabado sea Dios, que vayamos a esos cultos de los jóvenes. Son a las 6 de la tarde también los servicios, todos los viernes, y los sábados siguiendo el mismo horario es a las 6 de la tarde. Hoy domingo estamos a las 4 de la tarde ahí gozándonos en la congregación en el 3 de la Weiser Avenida. Es la dirección de la Iglesia Cristiana Betel. Si usted tiene un bolígrafo, puede apuntar la dirección. Es el 3 de la Weiser Avenida. Weiser se escribe W-E-S de Samuel, E de Eddie, R, Weiser, separado, A de Antonio, B de Víctor y E de Eddie, Avenida Worcester, Massachusetts, 01607. Ese es el SICOL de la Iglesia Cristiana Betel. Bendito sea Dios. Así que usted puede ahí, alabado sea Dios, visitarnos. Hay suficiente parqueo. Si usted no tiene transportación, pues no se preocupe. Dios nos ha bendecido para poderle servir con el transporte también. Eso no va a ser ningún inconveniente. Si quiere ir a visitarnos, nos puede llamar aquí al número de cabina, al 508-304-6258. Ese es el número que usted nos puede llamar. Nuestra programación, como le repito, es en vivo. Ahí hay hermanos valientes, ahí enérgicos para poder recibir su llamada. Le repito el número, 508-304-6258. Ahí le estarán dando más información de la Iglesia Cristiana Betel aquí en la ciudad de Worcester, Massachusetts. Aleluya, si ve congestionada la línea, sea paciente porque solo tenemos una línea, como le digo. Alabado sea Dios, que es 508-304-6258. Alabado sea el nombre del Señor. Pero siempre se le va a contestar como usted se merece. Bendito sea Dios, aleluya. Le vamos a dejar una alabanza en breve, no sin antes decirle a los muchachos que desconocemos la razón por la cual ayer ustedes no salieron al servicio, que teníamos dos servicios. Estuvimos ahí con el ministerio La Voz de la Unidad, aleluya. Ese es el ministerio de nosotros ahí en la cárcel. Alabado sea Dios. Estuvimos mi hermano, aleluya, Pastor Ramón Reyes, y mi hermano Samuel Hernández y mi persona, alabado sea Dios, con ese deseo de entrar, muchachos, pero nos dijeron que nadie iba a salir. No sé si eres que estaban ustedes ahí laqueados o quisieron quedarse ustedes ahí, no lo sé. Eso solo Dios lo sabe, pero el deber nuestro, como le digo, es llegar ahí donde ustedes, muchachos, porque el primer compromiso, siempre se los decimos, ha sido con el Señor y después con ustedes. Bendito sea Dios. Así es que si es que estaban castigados, pues muchachos, sabemos que el Señor sabe por qué le ha puesto las autoridades, pero si fue decisión de ustedes, ustedes se arreglarán con papá, bendito sea Dios. Nosotros siempre vamos con ese gozo y los venimos con ese gozo. ¿Por qué? Porque trabajamos para Él y el trabajo del Señor no es en vano. El día jueves sí nos gozamos los dos grupos que salieron, bendito sea Dios. Y así los demás servicios que tenemos los días miércoles y martes, pues yo sé que mis hermanos están haciendo la labor ahí. Alabado sea Dios, tuvimos ya en el entrenamiento para que nos den un nuevo ID. El día martes de la semana pasada, alabado sea Dios, por eso yo no fui al culto de la oración en la iglesia Betel, porque estaba en ese entrenamiento para poder
obtener esa nueva identificación, ya que es renovada cada año. Bendito sea Dios. Así es que ahí estuvimos también en ese lugar, gloria al Señor. Y el miércoles, yo sé que los hermanos siempre van, y los días martes también, que es en la mediodía, gloria al Señor. Ahí el hermano Pastor Ramón Rey está encargado ahí, que él no falle en esos servicios, gloria a Dios. Esperando que usted siempre esté atento a poder, como le digo, llevar su Biblia. Si no tiene su Biblia, somos nosotros los responsables a proveerle una a usted, gloria a Dios. Por motivos de trabajo, le hago saber a aquellos que no fueron, que no voy a poder ir si Cristo no ha venido en esta semana, porque voy a estar siempre de emergencia en mi trabajo secular, bendito sea Dios. Así es que mi deber es decirle, y los demás hermanos van a estar llegando, si, como le digo, si Cristo no ha venido, porque ese es el que estamos esperando. No sabemos el día ni la hora, pero sí vendrá nuevamente a buscar y a salvar a los que le esperan. Gloria al Señor. Bueno, nos llamó ya aquí a nuestro hermano Ángel Maldonado, nos llamó y envía saludos al hermano Omar. Dios le bendiga, hermano. Yo sé que usted trabajó mucho tiempo acá, alabado sea Dios, en estas cabinas de radio. Es un placer saludarle de aquí de cabina. Aleluya, bendito sea Dios. Y también quiere que lo lleguemos a traer a su casa, que va a ir a la iglesia. Bendición, gloria a Dios. Ahí vamos a irlo a traer, hermanos. Le vamos a dar el número. Quiero que por favor nos llame y nos dé la dirección. Alabado sea Dios, porque aquí tenemos cerca el motorista que guía. Hoy es el hermano. Oh, ya la tiene, gloria a Dios. Ok, corrección, entonces ya la tiene aquí el hermano que le contestó su llamada. Gloria a Dios, corrección. Así es que ahí se la vamos a dar a nuestro hermano Juan Cortés, que él es el hermano que hoy le toca, aleluya, esa labor para la honra y gloria del Señor. Aleluya. Y así a otros hermanos y o amigos que quieran visitarnos, como le digo, llámenos y dé la dirección, que ahí nosotros es ya responsabilidad nuestra poderle ir a recoger y lo dejar. Bendito sea Dios. Usted sabe que para eso estamos. Aleluya. Para laborar en lo que Dios nos ha delegado. Le dejamos con una alabanza para que usted se prepare y llámenos al 508-304-6258.

Que el Señor les bendiga, hermanos y hermanas, en esta mañana. Que el Señor nos permite estar aquí una vez más, un privilegio más que nos da el Señor de estar esta mañana y saludarles en esta mañana, donde hemos venido para traerle una palabra a usted dirigida por parte del Señor y que sea alimentando nuestras vidas. Que el Espíritu Santo pueda estar entrando en nuestro corazón y abriendo nuestros oídos espirituales y nuestros ojos espirituales para poder percibir todo aquello que Él nos quiere hablar. En breve vamos a estar predicando la palabra, pero quería leerles este salmo que ayer el hermano que predicaba en la iglesia lo recitaba cuando estaba terminando, y recordé una vez que compararon a dos personas que leyeron el Salmo 23, que decía que una persona sabía cuál era el Salmo, pero no podía describirlo con el amor que otra persona podía describirlo, porque la otra persona conocía de quién estaba hablando y la otra persona conocía cómo el Señor realmente era su pastor y cómo esa palabra tocaba realmente el corazón de esa otra persona. Y es por eso, es algo que se me dio en el espíritu poder compartirlo con ustedes en esta mañana. Y la palabra se lee en el nombre del Padre, del Hijo y del Espíritu Santo. Jehová es mi pastor y nada me faltará. En lugares de delicados pastos me hará descansar. Junto a aguas de reposo me pastoreará. Confrontará mi alma. Me guiará por sendas de justicia por amor de su nombre. Aunque ande en el valle de sombra de muerte, no temeré mal alguno, porque tú estarás conmigo. Tu vara y tu callado me infundirán aliento. Aderezas mesa delante de mí en presencia de mis angustiadores. Unges mi cabeza con aceite, mi copa está rebosando. Ciertamente el bien y la misericordia me seguirán todos los días de mi vida, y en la casa de Jehová moraré por largos días. Amén. Jehová es nuestro pastor, hermano, y nada nos va a faltar si lo tenemos a Él. Que el Señor les bendiga, que el Señor les guarde en este hermoso día.

0: Bendito sea su nombre. Gloria a Jesús. Gloria al Todopoderoso. Bendito sea su nombre por siempre. Bueno, amado hermano y amigo, espero me preste sus oídos. Aquellos que no tienen Biblia a mano, o si la tiene ahí, alabado sea Dios, pues vamos a buscarla. Gloria al Señor. Y los que tienen su teléfono ahí moderno, pues también me pueden seguir. Ahí está la Biblia. Gloria al Señor. En ese es su teléfono. Y si no, présteme sus oídos. Alabado sea Dios, para que pueda escuchar esta palabra que el Señor ha depositado en mí y que ahora soy responsable a poderla dar para gloria y honra de su nombre. Vamos a ir al Evangelio de Mateo, capítulo 7, verso 15. Evangelio de Mateo, capítulo 7, verso 15 al 20. Evangelio de Mateo, una vez más, capítulo 7, verso 15 al 20. Leemos la poderosa palabra del Señor con la bendición del Padre, del Hijo y de su Santo Espíritu. Y dice a la letra: guardaos de los falsos profetas que vienen a vosotros con vestidos de oveja, pero por dentro son lobos rapaces. Por sus frutos los conoceréis. Y hay un interrogante en ese verso 16. ¿Acaso se recogen uvas de los espinos o higos de los abrojos? Así todo buen árbol da buenos frutos, pero el árbol malo da frutos malos. No puede el buen árbol dar malos frutos, ni el árbol malo dar frutos buenos. Todo árbol que no da buen fruto es cortado y echado en el fuego. Así que por sus frutos los conoceréis. Bendito sea su nombre por siempre. Aleluya. Bueno, ha escuchado estos versos bíblicos, estos cinco versos bíblicos como que hemos leído del 15 al 20. Gloria a Dios, cinco versículos de ese capítulo 7 de Mateo. Gloria a Dios. Donde al pueblo del Señor, y también aquellos que no han dado ese paso a venir a Cristo, nos exhorta de tener cuidado, alabado sea Dios, de la palabra que a usted y a mí nos predica. Gloria a Dios. Tanto ya sea afuera o nos visiten a nuestras casas, como también en las congregaciones donde se predica la palabra del Señor, de tener verdadero cuidado de lo que le están predicando. Que sea siempre la doctrina de que Cristo le dejó a la iglesia primitiva. Bendito sea Dios. Que usted y yo nos mantengamos firmes, sin desviarnos del llamado que Dios le hizo a usted y a mí un día. Bendito sea su nombre por siempre. Porque han salido muchos falsos en estos tiempos finales, donde está muy pronto a ser arrebatada la iglesia, así como lo hubo en los tiempos de estos hermanos que perseveraron en estos caminos. Así hubieron también falsos profetas, como ahora hay falsos maestros también. Lo dice la palabra del Señor. Aquí no le estamos hablando algo que nos hemos inventado. Y aquí el Señor, a través de sus discípulos, nos dice, por medio de Mateo, dice: guardaos de los falsos profetas que vienen a vosotros con vestidos de ovejas, pero por dentro son lobos rapaces. Mire lo que la Biblia nos exhorta. Aleluya. De tener cuidado. Alabado sea Dios, porque le tenemos que dar versos bíblicos donde dicen esas cosas, para que usted pueda estar con sus oídos afinados espirituales, por lo que tenemos que tener siempre ese cuidado. ¿Para qué? Para que usted y yo no seamos extraviados del camino que hemos tomado, porque hay un solo camino para poder llegar al cielo, y ese camino es Jesucristo. Alabado sea Dios. La única verdad central en el universo es Jesucristo. Aleluya. No hay otro. Bendito sea Dios. Si le vienes hablando de otro, pues está perdiendo su tiempo. Muchas veces le dicen las sectas o las religiones que hay alguien aparte de Jesús que intercede por nosotros. La Biblia enseña que el único que intercede por la humanidad, por toda la humanidad, es Jesucristo. No hay otro. Mi alma alaba la gloria del Señor. Su palabra dice que hay un solo intercesor de la humanidad en general. Ese es Jesucristo. Por eso es que nos exhorta que cuidado de los falsos profetas que vienen a vosotros con vestidos de oveja, pero por dentro son lobos rapaces. Alabado sea Dios. Y vamos a ir a la Biblia, donde nos dice en el mismo Evangelio de Mateo, gloria a Dios, en el mismo Evangelio de Mateo, en el capítulo 24, Evangelio de Mateo, capítulo 24, verso 11, dice la Biblia, Mateo capítulo 24, verso 11, dice la palabra del Señor, y muchos falsos profetas se levantarán y engañarán a muchos. Oiga, mire la cosa como es. Dice el 11 del capítulo 24. Y muchos falsos profetas se levantarán y engañarán a muchos. No es a poquitos. Oiga bien, dice a muchos. Alabado sea Dios. Es de guardarnos, hermanos, que hemos caminado ya por muchos años en este evangelio, de no descuidarnos a perder una salvación tan grande. Oiga bien, hay unos que comenzaron en el fundamento de Cristo, pero por andar escuchando muchas sectas, muchas religiones, ahora ellos dicen que estaban mal donde estaban antes. Miren la gran confusión que ha llegado a ellos. Alabado sea el nombre del Señor. Hay muchos que yo les conocí muy fundamentados en el Evangelio de Cristo cuando yo empezaba a dar mis primeros pasos, y ahora cuando los veo muy diferente a lo que ellos fueron ejemplo mío. Bendito sea Dios. Yo lo que hago es orar por ellos para que Dios, si es su voluntad, su misericordia, los vuelva al verdadero camino que ellos tenían antes. Gloria a Dios, porque fueron de gran ejemplo para mi persona cuando yo empezaba en los caminos del Señor. Aleluya. Y el propósito es que usted se mantenga siempre firme para el Señor, que no sea movido por cualquier cosa, porque aquí la palabra del Señor nos enseña en el capítulo 24, verso 11, dice: y muchos falsos profetas se levantarán y engañarán a muchos. Oiga, no son unos pocos, como le repito, son muchos. Así que tenemos que tener cuidado. Aleluya, lo que nos están predicando. Aquí el Señor me llamó y a mis hermanos de responsabilizarme de dar siempre alimento adecuado, porque un día el Señor me va a llamar a cuentas a mí y a mis hermanos que me acompañan. ¿Sabe por qué? Porque usted es un alma de salvación. Usted vale la sangre de Jesucristo. Y el deber mío es cada día, y de mis hermanos que predicamos aquí, poderle dar el alimento tal como está escrito en la palabra del Señor. Porque un día Él me demandará. Aleluya. Si he dicho algo que no está conforme a su palabra, bendito sea Dios, porque usted vale, como le dije, la sangre de Jesucristo. Esa sangre, aleluya, que no es cualquier sangre como la nuestra. Y alma alaba y glorifica su nombre. Aleluya, poderoso su nombre. Por eso es que nos exhorta: y muchos falsos profetas se levantarán y engañarán a muchos. Mantengámoslo siempre enfocados en la palabra del Señor, a no cambiar el diseño, el que el Señor nos ha dejado. Aleluya, la doctrina que Él nos ha dejado en su palabra. Bendito sea Dios, para que usted y yo nunca vayamos a fracasar. Bendito sea el nombre del Señor, porque el propósito del Señor es que usted y yo nos salvemos, escapemos, aleluya, de esas cosas falsas que nos traen a nosotros. Bendito sea su nombre por siempre. Si usted va conmigo, aleluya, en el Evangelio de Marcos capítulo 13, verso 22. Vamos a lo que dice la Biblia también. Le dije Marcos, el Evangelio de Marcos, para que usted pueda identificarse. Ahí nos da otra cita bíblica en Marcos, capítulo 13, Marcos 13, 22. Marcos 13, 22. Vaya conmigo a la Biblia y se va a dar cuenta lo que la palabra del Señor le dice a usted y a mí. Gloria a Dios. Hay que tener el oído bien afinado. Alabado sea Dios espiritual, como por supuesto. Gloria al Señor. Porque en estos tiempos, como le digo, esta gente quiere sacarlo del fundamento de que usted tiene. Gloria a Dios. Y a muchos ya lo sacaron de ese fundamento que tenía. Marcos 13, 22. Dice la Biblia. Oiga bien. Porque se levantarán falsos cristos y falsos profetas y harán señales y prodigios para engañar. Oiga, para engañar. Mire para esto. Si fuese posible, aún a los escogidos. Mire, peligra también aquel que es escogido. O sea que está bastante, como le digo, terrible esto. Pero si usted vive cada día empapado en la palabra de Dios, escudriñándola cada día y meditando en ella, va a ser muy difícil que a usted y a mí nos confunda, porque siempre el Espíritu Santo estará allí, aleluya, redarguyéndonos que no nos salgamos de donde estamos. Alabado sea Dios, que prosigamos a la meta final. Gloria a Dios. Y el 23 nos dice: mas vosotros mirad, o sea, con atención, os he dicho todo antes. Aleluya, bendito sea su nombre. Y eso es lo que la palabra del Señor nos dice. Gloria a Dios. De que porque se levantarán falsos cristos y falsos profetas y harán señales. Oiga, no solo cosa así nomás que lo van a engañar, sino que dice varias características ahí de que harán, dice, señales y prodigio para engañar, si fuese posible, aún a los escogidos. O sea que peligra, como le digo, el que es escogido de Dios. Aleluya, que está a punto a llegar a esas mansiones celestiales. Puede, aleluya, extraviarse de que su nombre sea borrado del libro de la vida. Gloria a Dios. Hay que tener cuidado de esa gente que anda, como le digo, hablándole bonito a uno, pero no, aleluya, le están predicando la doctrina original de que la palabra del Señor nos manda. Alabado sea el nombre del Señor Jesucristo. Aleluya. En el Evangelio de Juan, capítulo 4, verso 36. Evangelio de Juan 4:36 dice algo también. Evangelio de Juan 4:36. Gloria al Señor. Evangelio de Juan, usted lo puede buscar, es más adelantito. Aleluya. 4:36, y usted se va a dar cuenta lo que la palabra del Señor también nos dice a través del Evangelio de Juan 4:33. Dice la Biblia. Gloria a Dios. En el Evangelio de Juan. Gloria a Dios. Aleluya. Ya lo tiene. Permítame. 4. Evangelio de Juan. Gloria a Dios. Alabado sea su nombre. Permítame que le di una cita falsa. Gloria a Dios, corrección, le pido perdón. Ahí, primera de Juan es, primera de Juan, capítulo 1. Primera de Juan, corrijo la cita bíblica, es primera de Juan, es carta de Juan. Aleluya, carta de Juan, son las cartas, no son los evangelios, es carta de Juan. Aleluya, ahí quiero que busque. Gloria al Señor. Evangelio de Juan, Gloria al Todopoderoso. Evangelio de Juan, capítulo 4, primera carta de Juan, perdón, capítulo 4, verso 1. Y dice: amados, no creáis a todos los espíritus, sino probad los espíritus si son de Dios. Porque muchos falsos profetas han salido por el mundo. Mire, han salido muchos por el mundo. Por eso es que le dice el Señor que tengamos cuidado. Aleluya. Y en estos conoced el Espíritu de Dios. Todo espíritu que no confiesa, oiga bien, que Jesucristo ha venido en carne, es de Dios. Oiga bien, en esto conoced el Espíritu de Dios. Todo espíritu que confiesa que Jesucristo ha venido en carne es de Dios. Y todo espíritu que no confiesa que Jesucristo ha venido en carne no es de Dios. Y este es el espíritu del anticristo, el cual vosotros habéis oído que viene y que ahora ya está en el mundo. Aleluya. Hijito, vosotros sois de Dios y no habéis y lo habéis vencido, porque mayor es el que está en vosotros que el que está en el mundo. Ellos son del mundo, por eso hablan del mundo y el mundo los oye. Nosotros somos de Dios y el que conoce a Dios nos oye, y el que es de Dios nos oye. En esto conocemos el espíritu de verdad y el espíritu de error. La palabra del Señor nos enseña que hay que tener cuidado, amado hermano y amigo. Alabado sea Dios. Lo que usted escucha, que siempre le hablen la palabra tal como está escrita. Hay muchas veces nos podemos escuchar mensajes así como usted está escuchando esta palabra. Aleluya, pero le estamos mostrando la palabra del Señor, donde se encuentran esos versos bíblicos. Y si usted me va siguiendo, usted ahí va, aleluya, también conociendo de dónde le estamos hablando. Aleluya, bendito sea Dios. En Primera de Corintios, le vamos a ir a la primera carta a los Corintios. Léame, hermana, por favor, ¿qué dice la carta a los Corintios? Primera carta a los Corintios, capítulo 15, verso 15. Aleluya, gloria a Dios. Vamos a ver lo que la palabra del Señor nos dice ahí. Alabado sea Dios. Primera de Corintios 15. Ahí la palabra del Señor nos enseña lo que dice ese otro verso bíblico. Yo lo que quiero es que usted se dé cuenta, hay muchas citas bíblicas, pero el tiempo nos corre. Pero quiero que usted se dé cuenta por la palabra del Señor. ¿Qué dice ahí, hermana?
1: Y somos falsos testigos de Dios, porque hemos testificado de Dios que Él resucitó a Cristo, al cual no resucitó, si en verdad los muertos no resucitan.
0: Aleluya, bendito sea Dios. Primera de Corintios, capítulo 15, verso 15. En Segunda de Corintios, capítulo 11, verso 13, mire lo que la palabra del Señor enseña. Aleluya, gloria a Dios. La palabra del Señor nos enseña que cada día tengamos cuidado, gloria a Dios, porque mucha gente va a venir queriéndonos mover de donde usted y yo hemos, aleluya, entrado. Aleluya, va a querer sacarnos de ese fundamento. 11:13. Aleluya, gloria al Señor. Mi alma alaba su nombre. Aleluya, mi alma te adora, Jesús. Mi alma alaba su nombre. Aleluya, gloria a Jesús. Segunda de Corintios 11:13, ¿qué dice?
1: Porque todos son falsos apóstoles, obreros fraudulentos, que se disfrazan como apóstoles de Cristo, y no es maravilla, porque él mismo, Satanás, se disfraza como ángel de luz.
0: Aleluya, mire, más claro no canta un gallo. Aleluya, hay que tener cuidado de esto, alabado sea Dios. Ahora, Vamos a hablar un poco, aleluya, de lo que la palabra del Señor nos enseña del fruto. Gloria a Dios. Ya hablamos un poco de los falsos. Vamos a hablar también del fruto. Aleluya. Gloria a Dios. Donde la palabra del Señor nos dice en un verso muy conocido, como es el Salmo 1, verso 3. Gloria al Señor. El Salmo 1 nos enseña, verso 3. Gloria al Señor. Alabado sea el nombre de Jesucristo. En el Salmo 1 nos dice en el verso 3, si usted va conmigo, Salmo 1, verso 3, para la honra y gloria del Señor. Yo creo que hasta de memoria, aquellos que leemos la Biblia, lo sabemos. Gloria al Señor. Y ahí es donde usted y yo tenemos que tener cada día cuidado, porque el enemigo lo que quiere es extraviarlo de la doctrina del evangelio del Señor que nos ha dejado en su palabra. Aleluya. Siempre usted y yo tenemos que guardarnos para el Señor. Dice el Salmo 1, verso 3, dice: será como árbol plantado junto a corrientes de aguas, que da su fruto en su tiempo y su hoja no cae, y todo lo que hace prosperará. Mire, cuando usted se mantiene en la doctrina de Cristo, lo que sucede, el Señor aquí nos compara como un árbol. Aleluya, porque eso somos. Por eso los pone el ejemplo de un árbol. Será, dice, como árbol plantado junto a corrientes de agua, que da su fruto en su tiempo y su hoja no cae, y todo lo que hace prosperará. Pero si vamos al Evangelio de Juan capítulo 15, verso 5, mire lo que la palabra del Señor nos enseña en el Evangelio de Juan, capítulo 15, verso 5. Dice la Biblia: yo soy la vid, vosotros los pámpanos. El que permanece en mí y yo en él, este lleva mucho fruto, porque separados de mí nada podéis hacer. Mire, o sea que separados de Cristo, usted y yo nada podemos hacer. Alabado sea Dios. Solo permaneciendo en esa vid verdadera, que es Jesucristo, usted y yo podemos llevar mucho fruto. Alabado sea su nombre. Por eso es que él dice que por sus frutos él nos va a conocer si somos originales o somos falsos. Mi alma alaba y glorifica a Dios. Tenemos que confesar que solamente Jesucristo es el que salva, el que liberta, aleluya, y el que tiene salvación y vida eterna. No hay otro fundamento que solamente Jesucristo. Jesucristo es la principal piedra del ángulo. Alabado sea su nombre. Oh, gloria al que vive para siempre. Y usted y yo somos esas piedras vivas que confesamos a Jesucristo, y cada día voz en cuello le declaramos a esos falsos, a esas sectas falsas, que Jesucristo es el único verdadero Dios. Aleluya. Y que él es el que ha creado todo lo que sus ojos ven y lo que mis ojos ven también, y aquello que nuestros ojos no ven también él lo ha creado, para gloria y honra de su nombre. Aleluya. Yo me gozo y me deleito, como le digo, cuando hay veces me vienen tocando la puerta muchas veces a mi casa. Alabado sea Dios. No me gusta poner eso de que no traspase, de que no hay solicitudes. Me gusta, porque me gusta debatir. Pero si usted no está preparado para estas cosas, no le recomiendo que usted le diga a una gente de esa bienvenido, porque la Biblia enseña que usted, aleluya, está cometiendo un grave error. Bendito sea Dios, y más adelante se lo voy a decir por la palabra del Señor. Esta gente le tocan ahí la puerta a uno, como le digo, y son bastante persistentes. Y si usted no está preparado, lo enredan tanto, le digo, que termina confundido. Bendito sea Dios. Y ya usted sabe de quién me refiero. Alabado sea el nombre del Señor. Y entonces, cuando ya les hago pasar y empiezo a decirles cómo es la doctrina, inmediatamente se van, ¿me entiendes? No esperan que yo siga hablando con ellos, ¿me entiendes? ¿Ah? ¿Sabe por qué? Porque ellos saben que andan falsos en las cosas que enseñan. Y a mucha gente tienen confundida. Alabado sea Dios. Así que usted tiene que cuidarse, hermano. Y a otros ya lo sacaron del fundamento que estaban antes. ¿Por qué razón? Porque no habían sido doctrinados bien por la palabra del Señor. Aleluya. Los engañaron, los convencieron. Alabado sea el nombre de Jesucristo. Aleluya. Gloria al que vive para siempre. Bueno, el Evangelio de Juan, capítulo 4. Alabado sea Dios. Evangelio de Juan 4, 30, 36. Evangelio de Juan 4:36. Vamos a leer lo que dice Juan 4:36 para la honra y gloria del Señor. Para que usted se dé cuenta lo que el Señor nos enseña en su palabra. Gloria a Dios. 4:36 dice la Biblia: y el que siega recibe salario y recoge fruto para vida eterna, para que el que siembra goce juntamente con el que siega. Mire lo que sucede. Aleluya. Que el que siega recibe salario y recoge fruto para vida eterna. Eso es lo que estamos haciendo aquí. Aleluya. Que un día, aleluya, vamos a obtener esa vida eterna si seguimos dando frutos para el Señor Todopoderoso. Aleluya. Permaneciendo siempre en su palabra, tal como está escrita. Alabado su nombre. Aleluya. ¿Y qué dice hermana Valeria en el capítulo 15 de Juan, verso 16? Mire la exhortación que nos hace el Señor. Evangelio de Juan, capítulo 15, verso 16. Miren lo que el Señor hace.
1: No me elegiste vosotros. Aleluya. A mí.
0: Alabado sea Dios.
1: No me elegiste vosotros a mí, sino que yo os elegí a vosotros.
0: Aleluya.
1: Y os he puesto para que vayáis y llevéis fruto, y vuestro fruto permanezca, para que todo lo que pidiereis al Padre en mi nombre, Él os dé.
0: Alabado sea Dios. Mírese lo que somos en el Señor. Mire qué maravillosa es la palabra del Señor cuando nosotros, aleluya, nos disponemos a obedecer lo que Él, aleluya, nos dice a nosotros por ella, por su palabra, aleluya. Que no los elegimos nosotros, sino el Señor nos eligió, aleluya, que le predicáramos su palabra, aleluya. Y en esta mañana usted está escuchando, amigo, la palabra del Señor, hermanos en la fe. Usted está escuchando esta palabra, aleluya. Espero que usted sea sensible a la voz de Dios y pueda tomar ese paso de venir a los pies de Cristo. Alabado sea Dios. ¿Qué nos dice, hermana Valeria, en la carta a los Colosenses, capítulo 1, verso 10? Aleluya. Gloria a Dios. Colosenses capítulo 1, verso 10. Alabado sea el nombre del Señor. Colosenses

El enemigo lo que quiere, como le digo, es cada día engañar mucha gente. Aleluya. Y el Señor lo que anhela que usted y yo permanezcamos declarando su nombre. Aleluya. Declarando que solamente en Jesucristo hay salvación y vida eterna. ¿Por qué cree que el Señor me dio este ministerio? Yo cuando vine aquí, aleluya, ya Él me había dicho el nombre que Él quería que yo le pusiera a este ministerio radial, donde Él me llamó, alabado sea Dios, declarando el Señorío de Jesucristo. O sea que aquí eso es lo que hacemos, declarar que solamente en Jesucristo hay salvación y vida eterna. Aleluya. Y vamos a ir concluyendo, alabado sea Dios, porque yo sé que mis hermanos van a hablar de esto más también. Quiero dejarles también tiempo a ellos. Aleluya. En el Evangelio de Mateo, alabado sea Dios, capítulo 24. Voy a ir finalizando con esto para que mis hermanos también puedan, aleluya, traer más palabra. Aleluya. Evangelio de Mateo, capítulo 24, verso 22 en adelante al 27. Evangelio de Mateo, capítulo 24, verso 22 al 27. Gloria al Señor. Dice 24:22. Dice: y si aquellos días no fuesen acortados, nadie, dice, sería salvo. Mas por causa de los escogidos, aquellos días serían acortados. Entonces, si alguno os dijere: mirad, aquí está el Cristo, o mirad, allí está, no lo creáis, porque se levantarán falsos cristos y falsos profetas y harán grandes señales y prodigios, de tal manera que engañarán, si fuere posible, aún a los escogidos. Gloria al Señor. Y sigue diciendo la palabra del Señor en el verso 25. Ya os he dicho antes, así que si os dijeren: mirad, está en el desierto, no salgáis; o mirad, está en los aposentos, no lo creáis. Porque como el relámpago, mire la señal, cuando venga el Dios Todopoderoso Jesucristo a recoger su amada iglesia que lo espera, así vendrá. Aquí lo dice la palabra del Señor. Dice: porque como el relámpago que sale del oriente y se muestra hasta el occidente. Ay, poderoso Jesús, hay algo precioso que corre en todo mi ser. Dice la Biblia: así será también la venida del Hijo del Hombre. Porque donde quiera que estuviere el cuerpo muerto, allí se juntarán las águilas. Alabado sea su nombre. Mire cómo va a ser ese momento glorioso. Aquí la palabra del Señor lo describe, y hay muchos textos bíblicos también, no solo esa parte. Aleluya. Dice que porque como el relámpago que sale del oriente y se muestra al occidente, así será también la venida del Hijo del Hombre. Porque donde quiera que estuviera el cuerpo muerto, allí se juntarán las águilas. Bendito sea Dios. Mire qué maravilloso es la palabra del Señor. Un relámpago, usted sabe que son cuestiones de segundo. Qué rápido sucede eso. O sea que ese día que acontezca, mire, ni los camarógrafos de Hollywood les va a quedar tiempo de tomar ese video. Aleluya. Aquellos que pasan grabando también con sus teléfonos modernos, no va a haber tiempo en ese instante cuando el Señor venga a recoger su iglesia, porque la palabra del Señor dice: como un relámpago. Van a quedar, como le digo, asombrados que algo aconteció y que algo desapareció en cuestión de segundos. Aleluya. Bendito sea Dios, porque el Señor se llevó su iglesia que le estaba esperando. Alabado sea Dios. Él se la llevó. Bendito sea Dios, porque eso es lo que estamos esperando todos aquellos que seguimos predicando esta palabra que el Señor nos prometió, de que nos vendría a buscar. Aleluya.

Eso es lo que estamos esperando, ese día glorioso. Aleluya, que el Señor, yo sé que Él dijo que nos vendría a buscar. Bendito sea Dios. Aleluya. Así que si usted le está esperando, manténgase en la doctrina del Señor. No se deje engañar, porque muchos han salido por el mundo queriendo engañar, si fuese posible, dice la palabra del Señor, aún a sus escogidos. Aleluya. Y usted y yo estamos llamados a llevar mucho fruto, si permanecemos en esa vid que es Cristo Jesús. Aleluya. Le vamos a dejar con una alabanza. Yo sé que en breve van a venir mis hermanos, aleluya, a traerle más palabra. Y si usted quiere venir a los pies de Cristo, aquí nos puede llamar al 508-304-6258. Aleluya. No quiere decir su nombre, no se preocupe. El Señor lo conoce. Aleluya. Desde antes que fuera formado en el vientre de su madre. Aleluya. Aquí el deber nuestro es decirle que Cristo le ama y que entre por esa puerta, que también esa puerta es Jesucristo, y sea salvo. Aleluya. No endurezca su corazón. Cristo le ama. Usted no sabe que la persona que más le ama es Jesucristo, que todavía lo mantiene en pie para que pueda cumplir ese propósito por el cual todavía esté en pie usted y yo. Alabado sea Dios. Le dejamos con esa alabanza para que usted, aleluya, le escuche, y luego vienen mis hermanos también a aportar de la palabra del Señor.

0: cada hermano y a cada oyente que está en estos momentos escuchando esta mañana, esta preciosa. Dios les bendiga a cada uno de ustedes. Gracias le damos a Dios por cada oyente que está escuchando. Pueden llamarnos al 508-308-3304-6258. Como estaba predicando el hermano Omar, de la palabra del Mateos, del capítulo 21 y 17, también queríamos añadir un poco más de que cuando dice también, no todo aquel que dice Señor, Señor, entrará en el reino de los cielos, sino aquel que hace la voluntad de mi Padre, aquel que está en los cielos. Y muchos me dirán en aquel día, Señor, Señor, profetizamos en tu nombre. Cuando él le estaba hablando a la iglesia, en aquellos días muchos dirán Señor, porque muchos han predicado esta palabra, muchos conocen la palabra, muchos hablan en su nombre, pero no conocen la voluntad de Dios. La voluntad de Dios es que tú hagas la voluntad de Dios, que tú ames a tu prójimo, que tú no tengas rencor en tu corazón, que cuando tú puedas ver al prójimo, tú puedas atender al prójimo, que cuando tú veas al vecino, tú puedas atenderlo, amarlo, que cuando tú veas en tu compañero, en tu trabajo, tú lo puedas amar, que cuando tú veas a tu jefe, tú lo puedas amar, aún él te llame la atención, tú puedas amarlo, también a tu vecino, también y tú a tu esposa que duerme contigo, que tú la puedas respetarla, que tú la puedas amar. Eso se trata de aquel que hace la voluntad de Dios, no todo aquel que dice Señor, porque todos tenemos un Señor, pero ¿quién es el dueño tuyo? ¿Quién es verdaderamente tu Señor? Porque todos hablamos y todos creemos en un Dios. Aún dice la palabra, los demonios tiemblan. ¿Qué te quiero decir? Que tú que quieres hacer la voluntad de Dios tienes que amar al prójimo. Porque no porque tú prediques, no porque hablas lengua. Ahora usted, amigo que está escuchando, dice, usted está hablando con los de la iglesia, sí. La palabra se habla de aquellos que conocen la palabra, de aquellos que predican la palabra. Esos le dicen Señor. Usted que no conoce a Dios profundo, que lo conoce de lejos, que dice yo creo en Dios, yo no bebo, yo no fumo, yo no robo, yo no le tiro piedra. Eso no se trata de que usted sea salvo. Muchos están en el infierno y no bebieron, no robaron, no fumaron, pero están en el infierno. ¿Y por qué usted dice eso, amigo? Le digo eso, amigo, en estos momentos, porque usted tiene que creer en nuestro Salvador que se llama Jesús. Cuando usted confiesa a Jesús como su Salvador, usted entra en la familia cristiana, porque usted ya tiene un Señor al quien usted representa, al quien usted adora, al quien usted habla con él y él lo escucha. Jesús es nuestro amigo. Jesús nos lleva a cada uno. Dice, clama a los justos y Jehová los escucha. ¿Quién es Jehová? Jehová es el Padre. Jesús es nuestro Salvador, que es el Hijo de Dios, el grande, el poderoso. De ese estamos hablando, de ese. Por eso es que dice el Señor. Muchos en aquel día me dirán, pero Señor, te conocimos. Y Dios le va a decir, de labios me honraron, pero sus labios estaban lejos, porque su corazón estaba lejos. Sus labios hablan tantas cosas lindas. Dice, no, yo creo en Dios. Yo voy a la iglesia los domingos. Eso no se trata de que usted vaya los domingos a la iglesia. Es bueno que usted vaya los domingos a la iglesia. Yo no le quito a usted que vaya a la iglesia a escuchar. Pero ¿sabe qué? Es hacer la voluntad. Es amar al prójimo. Es amar al prójimo. Es amarse usted. Es usted ver al prójimo como a sí mismo. Usted no se va a hacer daño. Usted no le va a hacer daño al prójimo. Usted va a amar al prójimo como usted se ama a usted. ¿Por qué? Porque en aquel día usted va a dar cuenta a Dios. ¿Y cuál es la cuenta? Su comportamiento. ¿Cómo usted andó en su trabajo? ¿Cómo usted andó al lado de sus vecinos? ¿Cómo usted andó en una iglesia? Todas esas cuentas, todo eso. Usted se amó más el trabajo que a Dios. Usted se amó más el dinero que Dios. Todo eso, todo, Dios lo tiene en una balanza, lo tiene escrito. Por eso en aquel día dirán: Señor, en tu nombre hicimos milagros. Porque muchos en la iglesia oran y en estos momentos Dios hace los milagros y ya piensan que porque ya hacen Dios milagros, ya ellos ya están salvos. No. Esto no se trata de que tú eres salvo porque Dios te está usando en diferentes formas, sino aquel que hace la voluntad de Dios, el que ama al prójimo, el que ama al que está al lado tuyo, a ese. Porque si tú no has visto a Dios, ¿cómo tú puedes amar a aquel que tú lo tienes cerca, aquel que tú lo tienes de frente? ¿Cómo puedes decir que amas a Dios, que está en los cielos y tú no lo conoces, ni sabes quién es? Tú no sabes quién es Dios. Dios se te puede presentar ahora mismo y no lo conoces. Entonces, ¿cómo puedes decir que amas a Dios y tienes celo, tienes rencor? No te importa. ¿Ah? No tienes una relación con tu familia, con tu hermano. Estás peleado con tu hermano, estás peleado con tu hermana, estás peleado con tus hijos. No soporta a tus hijos, no soporta al jefe. ¿Cómo tú puedes decir que amas a Dios si no lo conoces? Y le llamas Señor, y lo llamas que es mi Dios, y lo llamas que es mi Salvador. Entonces no tienes una relación. Perdón mi garganta. Entonces no conoces a Dios. Conocer a Dios es amar al prójimo. Es amarte tú mismo. Es decir: Señor, amo al prójimo. Perdono al prójimo. Pero aquel me hizo mala crianza, tienes que perdonar. Pero aquel me robó, tienes que perdonar. Pero aquel me criticó, tienes que perdonar. Pero aquel me calumnió, tienes que perdonar. Pero aquel quiso hacerme daño, pero tienes que perdonar. Todo tienes que perdonar. Porque cuando Jesús estuvo en la cruz, le dijo al Padre: perdónalos, porque no saben lo que hacen. Entonces, para tú ser discípulo de Dios y de Jesús, tienes que perdonar. Por eso es que tienes que conocer a Dios. Por eso que tienes que conocer a Jesús. Ese es tu verdadero amigo. Ese es el que anda contigo. Ese es el que te levanta. Hoy te levantaste. Hoy muchos no pudieron levantarse. Otros están en los hospitales. Otros están ahora mismo deseando ir a una iglesia y no pueden ir porque muchos están en los hospitales, otros están enfermos. Pero para eso estamos nosotros, para llevar esta palabra y para orar por los enfermos, para que Dios los sane, para que Dios obre. Y si Dios te sana, dale la gloria a Dios y ve a una iglesia, ve a escuchar la palabra. No te quedes en tu casa, porque ya Dios te sanó, porque Dios te va a llamar a cuenta, te va a decir: te sané de cáncer, te sané de sida, te sané de diabetes, te quité la presión. Y no fuiste digno de ir a una iglesia a escuchar la palabra. tú vas a decir, pero es que hay muchos hipócritas allí. Y con los que tú te sientas, no son hipócritas. Con los que tú te sientas, no son hipócritas. No acusan al ser humano. No critican al ser humano. Cuando usted va a la iglesia, usted va a un hospital. ¿Qué es un hospital? El médico le da una receta a usted. Entonces la receta de nosotros es la Biblia. Es la que tenemos que leer, porque es la medicina. Nosotros no miramos quién predique, sino miramos la palabra, que es el fundamento, que es lo que queremos salvar. Porque nosotros le vamos a dar cuenta a Dios. Por nosotros, cada uno de usted le va a dar cuenta a Dios. Yo le voy a dar cuenta porque no quise atender la palabra. Pero si yo atiendo la palabra, yo no le voy a dar cuenta a Dios. Dios me va a decir: buen siervo, entra en el gozo de tu Señor. ¿Sabe qué es en el gozo de tu Señor? Es porque hiciste la voluntad. En aquel día tú no vas a decir: Señor, saqué fuera los demonios, Señor, oré, Señor, profeticé, Señor, hice tu voluntad. Porque Dios no te va a pedir esa cuenta. Dios te va a decir: bienaventurado, entra en el gozo de tu Señor, siéntate en las mesas del Cordero y vas a estar sentado comiendo, vas a estar viendo las mesas, vas a ver a tu Señor, que es cara a cara, compartir con Él. Y por eso que esta mañana nosotros estamos aquí, nosotros nos levantamos todas las mañanas para llevar esta palabra fresca a cada oyente. A nosotros no nos importa levantarnos, porque nosotros queremos agradarle a Dios. No queremos agradarle a los hombres, porque nosotros no le vamos a dar cuenta a los hombres. Nosotros le damos cuenta a un Dios que nos guarda, a un Dios que nos guarda a nuestros hijos, a un Dios que nos da de comer, a un Dios que nos levanta, que aunque nosotros no veamos en la nevera llena, pero le damos gracias porque sabemos que Él nos va a suplir. Le damos gracias a un Dios que nos cuida a nuestra familia, a un Dios que murió en la cruz por nosotros. A ese Dios nosotros alabamos, a ese Señor que se llama Jesús, nosotros alabamos, al Padre que se llama Jehová, nosotros lo exaltamos, porque también es nuestro Padre. Por eso podemos decir Señor, porque Él conoce a sus hijos. Pero aquel que no hace la voluntad de Dios, aquel que no ama al prójimo, no puede decir Señor. Muchos dicen Señor. Muchos dicen nosotros alabamos a Dios. Muchos dicen yo voy a la iglesia. Pero el comportamiento tuyo habla, te comportas como lo que habla la palabra, como andas, dime. Entonces, tú estás careciendo la palabra, predicas de una forma y de otra forma te comportas. Entonces, tienes que enderezar tus pasos. Tienes que caminar entonces. En Santiago dice Santiago 1, capítulo, dice que el hombre es como las aguas del mar que van y vienen. Que no es estable. Hoy habla una cosa, mañana habla otra cosa. Se comporta hoy de una forma y mañana se conforma y mañana se porta de otra forma. Usted tiene que ser transparente en todo momento. Sí, que vienen luchas. Sí, todos tenemos luchas, todos tenemos pruebas. Aún los que no creen en Dios tienen pruebas y le piden la oración al cristiano. Mire, usted puede orar por mí. Y nosotros le decimos, seguro que sí. Nosotros vamos a orar para que usted cree en Dios también. Para que usted también se convierta. Y usted diga, yo y mi casa le serviremos a Dios. Por eso nosotros le servimos a Dios. Por eso nosotros le decimos, ya mi amigo, y vamos a orar. Cuando oramos, Dios cambia la atmósfera y sana. Pero Dios no quiere que usted se quede sentado en la casa, escuchando todos los domingos aquí esta palabra. No, Dios quiere que usted comience a caminar a una iglesia. Pero yo no sé usted llame y nosotros vamos a decirle: venga a nuestra iglesia, vamos a adorar a un Dios bueno, a un Dios bueno, a un Dios divino, a un Dios que hay que exaltarlo, a un Dios que se mueve en la alabanza, que nos pone paz. Dice San Juan, dice Juan capítulo 1, 14, capítulo: no se turben nuestros corazones. No se puede turbar el corazón, ni tengan miedo, porque muchas moradas en la casa de mi Padre. En la casa de Dios hay muchas moradas. ¿Cuál es tu morada? Tu casa. Aquí en la tierra todo es vanidad. Te vas a ir y no sabes con qué ropa te van a poner. Y a veces ni te ponen atención porque ya estás muerto. Amigo, Dios te bendiga. Dios te guarde. Gracias por esta mañana. Le damos la gloria y la honra a Dios. Estaremos orando. Vamos a esperar la llamada. Mi hermano Danilo tiene unas palabras para exhortación, para que vengas a los caminos de Dios, para que te arrepintas y aceptas a Jesús como tu verdadero Salvador. Eso, de ese es que estamos hablando. De ese es el que estamos predicando en esta mañana. Le damos toda la gloria y toda la honra a ese Jesús. Saludo a todos esos hermanos y esos confinados. Que Dios los guarde, que Dios los cuide, que Dios obre en la palabra que cada hermano ha hablado y cada oyente. Dios les bendiga, Dios les guarde.
1: Bendito Dios de gloria. Muy buenos días tengan todas esas personas que están escuchando. Bendito Dios de gloria. Que Dios les bendiga a donde quiera que se encuentren. Y la palabra que estaban predicando mis hermanos en Juan, en Mateo capítulo 7, versos 15 al 20, lo voy a leer para lo voy a volver a leer. La palabra de Dios dice Juan, en Mateo capítulo 7, versos 15 al 20: guardaos de los falsos profetas que vienen a vosotros con vestidos de ovejas, pero por dentro son lobos rapaces. Por su fruto los conoceréis. ¿Acaso se recogen uvas de los espinos o higos de los abrojos? Así todo buen árbol da buen fruto, pero el árbol malo da frutos malos. No puede el buen árbol dar malos frutos, ni el árbol malo dar frutos buenos. Todo árbol que no da buen fruto es cortado y echado en el fuego. Así que por su fruto los conoceréis. Bendito es de gloria. Aquí, primeramente, cuando la palabra de Dios dice que por su fruto los conoceréis, y que así que todo, como así todo buen árbol da buen fruto, esta es una metáfora que Jesucristo estaba hablando. El árbol simboliza al ser humano en este texto bíblico, porque la Biblia menciona muchas veces, compara el árbol con la vida espiritual del hombre, con el crecimiento del hombre, del ser humano. Y aquí lo está comparando a la vida del hombre. El árbol simboliza la vida del hombre aquí en Mateo capítulo 7, verso 15. En esta parábola, en esta metáfora que Jesucristo dio, le está diciendo, está refiriéndose a la persona. Cuando dice que un árbol da buen fruto, se está refiriendo a un ser humano. Y dice la palabra de Dios que un árbol malo no puede dar buen fruto. Igual de un árbol bueno no puede dar malo fruto. Está refiriéndose a nosotros. No vamos a dar, no se está refiriendo de frutas literales. Usted que, y yo no puedo reproducir una uva ni una manzana. Pero lo que está refiriéndose a mi vida de estilo, el estilo de mi vida, cómo me comporto, cómo actúo, mis acciones. A eso se está refiriendo la palabra de Dios aquí en Mateo 7, 15 al 20. Que toda persona que dice que es cristiano, que viene de Dios, lo vamos a conocer por sus frutos, cómo él se comporta, cómo actúa, cómo vive. Ajá, eso se refiere a la palabra de Dios. Entonces, y que nos cuidemos, dijo Jesucristo, porque van a venir muchos falsos profetas que predican la palabra a veces por la ignorancia. Cuando comenzamos a predicar la palabra y no hemos estudiado la palabra, por ignorancia predica la persona, enseña doctrinas equivocadas. Pero ya con el tiempo, la persona que lleva años en la iglesia tiene que estudiar la Biblia, leer la Biblia, pues para predicar lo que realmente dice la Biblia, ¿verdad? Y estudiar la palabra de Dios, para el significado de las palabras, para realmente nosotros, la persona, predicar lo que quiere decirnos la Biblia. Pero hay casos de que la persona, ya sabiendo, ya es estudiada, ya han tenido sus 20 años de ser pastores, evangelistas o profetas, conocen bien la Biblia, pero enseñan erróneamente, por ejemplo, muchas doctrinas que, por ejemplo, hay algunos predicadores que enseñan que la salvación no se pierde. Un ejemplo, que una vez dicen que una vez siendo salvo ya la salvación no se pierde, y se basan en Juan capítulo 10 verso 28. En Juan capítulo 10 verso 28, Jesucristo dijo que yo les doy vida eterna y no perecerán jamás, ni nadie las arrebatará de mi mano. A ese texto bíblico se basan que la vida, una vez la persona aceptando a Jesucristo, confesando a Jesucristo con su boca, ya no se pierde. O sea, quiere decir que están dando a entender de que si es cristiano y va a la iglesia, acepte a Jesucristo y ya mañana tírese al mundo y que va a ser salvo. Eso enseñan algunas religiones. Enseñan también de que los que Dios ya predestinó para ser salvos, eso van a ser salvos. Enseñan también de que los que ya, o sea, que Dios ya tiene quienes van a ir al infierno y quienes no van a ir al infierno. Pero Jesucristo murió por todos, él vino a salvar a todos. Jesucristo no dijo tú vas a ir al infierno o tú vas a ser salvo. No, Jesucristo murió por todos. Pero algunas sectas, algunos predicadores predican eso, enseñan eso, que pues algunos ya están salvos, aunque anden en el mundo perdido. Pero si no acepta a Jesucristo y no vive como la palabra de Dios manda y no persevera hasta el fin, déjeme decirle que pues no va a ser salvo. Bendito Dios de gloria. Y así podemos ver cómo la palabra de Dios manda que nosotros tengamos cuidado con esos falsos profetas, que andan profetizando cosas que Dios no ha hablado, ¿verdad? Que profetizan cosas que no ha salido de la boca de Dios. Y por la palabra de Dios dice de falsos profetas, porque en el Antiguo Testamento Dios usaba a los profetas. Palabra de Dios venía de la boca de esa gente, de los profetas de Dios. La pura palabra de Dios salía de la boca de ellos. Por eso Jesucristo dice que tengamos cuidado, que mucha gente puede decir así, dice Jehová. Entonces, y no viene esa palabra de Dios, ¿verdad? Que tengamos cuidado con esa gente, dice la palabra de Dios. Y porque muchos van a ser engañados. Por eso tenemos que nosotros estudiar la palabra, dedicarle tiempo a la palabra de Dios. Dedicar tiempo a la palabra de Dios para que Dios nos vaya iluminando, Dios nos vaya dando esa revelación cada día más, y la interpretación, ¿verdad? Y todo eso que Dios nos lo vaya dando a cada cristiano. A cada cristiano, que Dios nos vaya ayudando cuando leamos la Biblia. Cuando leamos la Biblia, ¿verdad? Para que nosotros podamos saber y conocer bien la palabra de Dios. Ahora, cuando dice la palabra de Dios que todo árbol que no da buen fruto es cortado y echado en el fuego. Mire, hermano, la palabra de Dios es bien clara, ¿verdad? Que hasta los niños cualquiera la puede entender, si le pone atención, interesa la palabra de Dios, que dice que todo que no dé buen fruto es cortado y echado en el fuego. Entonces, si yo no doy fruto, los que Dios quiere que mandamos, que demos nosotros, muchos frutos el cristiano puede dar. Y yo expliqué, hoy dije que no, nosotros no podemos dar uvas ni manzanas, no está hablando de eso la Biblia. Frutos, por ejemplo, se encuentra en Gálatas 5:22, ahí dice los frutos. Los frutos del Espíritu Santo, que los frutos que da una persona, como el hermano estaba diciendo, que si se pone enojado con sus compañeros de trabajo, hay muchas personas, incluso verdad, desafortunadamente, se lo voy a decir, pero no se va a enojar, o se lo voy a decir, pero no se lo diga a nadie, que hay cristianos, verdad, y pues no aman a su compañero de trabajo, odian, muchos dicen, no, empiezan a hablar de sus compañeros de trabajo mal, y pues entonces no tiene el amor. Uno de los frutos que el cristiano tiene que dar es amor, paz, gozo, paciencia, benignidad, bondad, fe, mansedumbre, templanza. Contra tales cosas no hay ley, dice la palabra de Dios. Y todo esto, estos frutos, nosotros como cristianos tenemos que saber si lo estamos dando. Por ejemplo, cuando una persona o alguien de nosotros, yo no tengo paciencia en alguna cosa, uno se tiene que dar cuenta y reconocer: Señor, ayúdame porque no tengo paciencia. Señor, esta persona me cae mal y pues haz que yo la ame. Reconocer delante de Dios, primeramente, de verdad, decir: Señor, yo no, porque es que esta persona me cae mal, Señor, dame amor para amar a esa persona, ¿verdad? Gozo, hay que tener gozo, dice la palabra, es el gozo cuando una persona no tiene gozo, no es feliz, y siendo cristiano, el enemigo le está robando ese gozo, pero hay que nosotros identificar: Señor, ¿por qué yo estoy enojado? ¿Por qué no tengo gozo? Dame el gozo, Señor, que tu la palabra de Dios dice, y así sucesivamente. Cuando dudamos también de algo, de Dios, de una palabra, tenemos que reconocer que nos falta ese fruto, que es la fe, ¿verdad? Y hay muchos otros frutos: ganar almas para Cristo Jesús, hacer algo en las cosas de Dios, en la viña del Señor hay mucho trabajo que hacer, ¿verdad? Y tenemos que nosotros dar ese fruto que Dios quiere que nosotros demos fruto. Pero si usted va a la iglesia y se llama a ser cristiano, pues necesita dar fruto, necesita que pues, hacer algo en la viña del Señor, porque si no, dice la palabra de Dios que va a ser cortado y echado al lago de fuego, va a ser cortada la persona que se dice ser cristiano, porque y no hace nada para Dios, habiendo muchas cosas que hacer en la viña de Dios. Hay demasiadas cosas, trabajo en la casa de Dios. Pero para esto, para entender la palabra de Dios, tenemos que estudiarla, y para que no nos engañen cuando vengan y nos prediquen la palabra de Dios. Y nosotros, imagínense, si a mí como padre, el que me predica, padre de familia, me predica y me engaña, y entonces quiere decir que a mis hijos también los van a engañar. Si en una iglesia llega alguien a engañar a esos cristianos que están dentro de esa iglesia, entonces va a engañar a sus hijos, porque usted eso le va a enseñar también a sus hijos, y no solo a sus hijos, sino que toda su generación los van a venir engañando. Usted, déjeme decirle o explicarle esto, que Dios habla directamente habla de muchas formas a las personas. Él quiere tener una comunión con el ser humano, pero viene el enemigo, siempre ha metido sus narices o ha metido él para que esta comunión se pierda. Entonces esos falsos profetas son usados por el enemigo para que no oigan la voz real de, lo que Dios está hablando. Por ejemplo, en Adán y Eva, esa comunión directa que Dios tenía con ellos, el enemigo entró e hizo que esa comunión se corrompiera. Y después Dios habló a través, se le aparecía a los patriarcas en teofanías, en apariciones, se le habló a la gente a través de los patriarcas. Y después esa comunión se desapareció, ya no hubieron los patriarcas, vinieron los sacerdotes y Dios hablaba a través de los sacerdotes, esa comunión, y se corrompieron también los sacerdotes. Después Dios hablaba, se les predicaba en las sinagogas, y no, pero después de los sacerdotes hablaba Dios a través de los profetas. Los profetas, algunos también se corrompieron, se perdió esa comunión que Dios hablaba. Y después fue que Dios empezó a hablar en la sinagoga, levantando otra vez a los sacerdotes, hablando la palabra que ya estaba escrito, que eran los salmos, que eran las leyes. Entonces así era, Dios les estaba hablando. Y después iba desapareciendo la sinagoga, donde apareció Jesucristo, vino Jesucristo, y Él nos enseña la palabra de Dios. Jesucristo le enseñó a los apóstoles, ahora los apóstoles le enseñaron a todos, y así sucesivamente Dios nos viene hablando. Pero siempre el enemigo quiere destruir esa comunicación, esa relación que Dios quiere tener con el ser humano. Pero por eso Jesucristo dice que tengamos cuidado con esas personas que vienen a engañarnos. La palabra de Dios dice en Deuteronomio capítulo 6, eso es lo que manda el Señor para que no nos engañen. Bendito Dios de gloria, la palabra de Dios para que no nos engañen habla en Deuteronomio capítulo 6. Este es la clave. Bendito Dios de gloria, donde Dios, este es el mandamiento que Dios le da a los israelitas cuando los sacó de Egipto. Dios les dice, les da este mandamiento, les dice, Dios le da los estatutos y los decretos que Jehová vuestro Dios, dice, pues son los mandamientos, estatutos y decretos que Jehová vuestro Dios mandó que os enseñe, que les enseñe. Este está hablando Moisés al pueblo de Dios, a los israelitas, que esto es lo que Dios les mande para que yo les enseñe, para que los pongáis por obra en la tierra a la cual paseáis vosotros para tomarla, para que temas a Jehová tu Dios, guardando todos tus estatutos, todos sus estatutos y sus mandamientos que yo te mando. Tú, tu hijo y el hijo de tu hijo, todos los días de tu vida, para que tus días sean prosperados. Oye pues, oh Israel, y cuida de ponerlos por obra, para que te vaya bien en la tierra que fluye leche y miel, y os multipliquéis, como te he dicho, Jehová, el Dios de tus padres. Oh Israel, Jehová nuestro Dios, Jehová uno es. Amarás a Jehová tu Dios de todo tu corazón, de toda tu alma, con toda tu fuerza. Y estas palabras que yo te mando hoy estarán sobre tu corazón, y las repetirás a tus hijos, y hablarás de ellas estando en tu casa y andando por el camino, y al acostarte y cuando te levantes. Las atarás como una señal, dice, en tu mano, y estarán como frontales entre tus ojos. Y las escribirás en los postes de tu casa y en tus puertas. Esto quiere Dios que nosotros, esto es la voluntad de Dios, que nosotros le repitamos la palabra de Dios, que le enseñemos a nuestros hijos, que le enseñemos que solo hay un Dios. Hoy Israel, dice Dios, Jehová uno es. Que nosotros como padre de familia estudiemos la palabra y le enseñemos a nuestros hijos y a aquellas personas que están cerca de nosotros que solo hay un Dios, solo hay un Dios vivo que permanece y vive por los siglos de los siglos. Un Dios que habla, un Dios real que siente, un Dios que Él sabe lo que usted está pasando, un Dios que escucha, un Dios que camina. Porque mucha gente piensan que Dios es de madera, piensan que Dios es de yeso, pero Dios es solo uno. Esa gente tiene muchos dioses, que le llaman Dios aquí, que Dios allá, muchos dioses, pero Dios dice, solo uno es, y Dios quiere que eso le enseñemos a nuestros hijos. Dios quiere que nosotros le enseñemos la palabra de Dios a nuestros hijos, que se la repitemos, que hablemos con ellos en la noche, en el día, cuando nos levantemos, antes de acostarnos, cuando vayamos en el camino, en la calle, que le hablemos la palabra de Dios a nuestros hijos, lo que Dios manda, y que lo amemos a Él, que lo tenemos que amar a Dios. cuando una persona ama a Dios porque hace la voluntad de Dios. Y todo eso Dios quiere que nosotros, el ser humano, haga. Esa es la voluntad de Dios, que nosotros lo conozcamos a Él. Y es a través de su palabra. Bendito de gloria. Así es, el amigo que no tiene Jesucristo en su corazón y quiere aceptar a Jesucristo en su corazón. O usted que ha reconciliado y ya no le llama la atención. Usted que se ha apartado las cosas de Dios y quiere reconciliar con Dios. Puede llamarnos al 508-304-6258. 508-304-6258. ¿Quiere usted aceptar a Jesucristo, conocer la palabra de Dios, conocer a Dios? Nosotros vamos a orar por usted, bendito de gloria, para que pueda Dios le pueda revelar la palabra de Dios. Y usted que estaba apartado, está apartado de los caminos de Dios, ya no tiene esa armonía de leer la palabra de Dios, pues hoy Dios le está llamando, le está tocando su corazón para que usted pueda reconciliar y aceptar a Jesucristo. Ya no ande lejos de Dios. Usted que no es cristiano, que no ha aceptado a Jesucristo, dése una oportunidad de entreguele su vida a Jesucristo hoy, esta mañana, para que usted pueda conocer a Dios y para que en aquel día no lo engañen. Para aquel día no engañen a la gente, para que no lo engañen a usted, para que no le engañen a sus hijos. Usted tiene que saber, como padre de familia o joven que es, un día va a llegar a ser padre, va a llegar a ser madre. Tiene que saber la palabra de Dios para que nadie lo confunda, para que nadie lo engañe. Entonces tiene que conocer la palabra de Dios. Llámenos al 508-304-6258. Que Dios te bendiga.

mañana. Mi nombre es Juan Cortés. Y aquí estamos, gloria al Señor, siempre llegando a sus hogares. Donde quiera que usted se encuentre, gloria al Señor, le saludamos en el nombre poderoso de nuestro Señor Jesucristo. Vamos a entrar en oración en esta mañana, gloria al Señor, sabiendo que Dios tiene el control. Bendito sea el nombre del Señor. Así que hermano, usted que está en sintonía, gloria al Señor, únase a nosotros. Gloria al Señor, únase a los hermanos que están en la plataforma de Facebook también. Gloria al Señor, a nuestro hermano José Ramos, que está en sintonía en esta mañana. El hermano Marcos también, Marcos Sánchez, ahí están, gloria al Señor, en sintonía de esta subprogramación. Y así a todos los hermanos, hermana Lucy Tomei, hermano Ángel, gloria al Señor, que siempre están en sintonía, gloria al Señor. Y así a todos los hermanos, hermano Arnulfo Vega, hermano, gloria al Señor, hermano Valencia, que siempre están en sintonía, gloria al Señor. Que el Señor les bendiga grandemente. Y bueno, en esta mañana, únanse con nosotros, gloria al Señor. Si usted tiene una petición, póngala ahí, sabiendo que Dios va a ser el milagro en su vida. Padre eterno, te damos gracias, Señor amado. Te damos toda la honra y toda la gloria, Señor, porque tú te mereces, Padre eterno, que te adoremos, que te demos gloria, Señor, a ti, Padre amado, que te demos una alabanza, Señor, porque tú eres grande, Señor. Tú eres poderoso, Padre eterno. Y en esta mañana, Señor amado, aquí estamos, Señor, delante de ti, Señor amado. Aleluya. Oh, Señor Dios Todopoderoso, los hemos puesto, Señor, de acuerdo, todos los hermanos. Y aquí estamos, Señor de la gloria, en el nombre poderoso de Jesucristo, Padre amado. Te damos toda la honra. Gracias, Dios Todopoderoso, porque tú eres grande, Señor. Porque tú eres maravilloso, Padre eterno. Tú te glorificas, Señor amado, de una manera especial, Padre eterno. Tú eres el Dios grande, el Dios maravilloso, Padre eterno. Aleluya, Señor. Oh, Padre amado, tú eres grande, Dios de la gloria. Tú eres el Rey de Reyes, Señor. Bendito sea tu nombre, Padre eterno, Padre amado. Aquí estamos, Señor, delante de tu presencia, Señor amado. Aleluya. Dios mío de la gloria, glorificándote, Padre, dándote la gloria, Señor, a ti, Padre eterno, de esta mañana, Señor. Oh, Señor, hemos creído a tu palabra, Señor amado. Hemos creído, Señor, que tú, Padre amado, eres el Dios vivo, el Dios de los milagros. Aleluya. Bendito sea tu nombre, Dios amado, en esta mañana, Dios todopoderoso. Oh, Señor, tú eres el Rey de Reyes, Señor. Tú eres el grande, Dios mío, de la gloria. Tú eres el poderoso de Israel, oh Dios de la gloria. Aleluya, Padre eterno. Tú, toda la gloria, Señor. Bendito sea tu nombre, Dios todopoderoso. Padre amado, tú eres grande, Dios. Tú eres, Señor, el Dios vivo, Padre eterno. Tú eres, Señor, el Dios que todo lo puede, Padre eterno. Oh, Señor amado, toda la gloria, Señor, es tuya, Padre. Toda, Señor, la alabanza para ti, Dios Todopoderoso. Aleluya, glorifícate, Padre amado. Glorifícate, Dios Todopoderoso. Tú eres el Rey de Reyes. Tú eres el grande, Dios mío, aleluya. El que fortalece, el que da fuerzas, el que llena, Señor amado, en esta hora, mi Dios, de la gloria.

0: Ese. Tú eres Dios de la gloria, el que da las fuerzas, Padre. En el nombre poderoso de Jesús. En el nombre poderoso de Jesús. Que seas tú, Padre eterno, el que obra, Señor amado. Que seas tú, Dios mío de la gloria, el que, aleluya, el que liberta, Señor amado. Que seas tú, Padre eterno, el que sana. Dios mío de la gloria. Sana al enfermo, Padre eterno. Sana aquel, Dios mío de la gloria, que está ahí, Padre amado. En el nombre poderoso de Jesús, Dios mío de la gloria, Padre amado. Oh, Señor, todo tú eres, Padre tal. Tú eres, Señor, el todo para nosotros, Padre. Tú eres, Señor, a ti, Dios amado. Solamente a ti, Señor, llegamos. Solamente a ti, Señor, nos acercamos. Solo a ti, Padre eterno, que mereces, Padre, alabanza. Solo tú, Señor. Solo tú, Padre eterno, aleluya. Dios mío, aleluya, Padre amado. Tú eres, Señor, el que fortalece. Tú eres, Señor amado, el que da las fuerzas, Padre. Fuerzas nuevas, Señor amado. Fuerzas poderosas, Señor. Ahí, Dios mío, donde está la necesidad. Ahí, Dios amado, donde está la necesidad. Ahí, Dios mío de la gloria, donde está, Señor, ese ataque del enemigo. Padre eterno, aquellos, Dios mío de la gloria, que sufren, Padre, de depresión. Aquellos, Señor amado, que están ahí, Dios mío, sufriendo, Dios amado, por alguna enfermedad. Dios mío, en el nombre poderoso de Jesús, Padre eterno, sé tú, Dios mío, sé tú, Padre eterno, aleluya, el que rompe todas las cadenas. Sé tú, Dios mío de la gloria, el que rompe toda barrera. Sé tú, Dios todopoderoso, aleluya, el que da, Señor amado, todo, aleluya, aleluya, toda esa salud, Padre, que necesitamos, la salud que los hermanos necesitan, Padre. Mira, Dios mío de la gloria, ahí, Señor amado, donde quiera que se encuentre, Dios mío, todo aquello, Padre, todos aquellos, Señor amado, aleluya, que están estorbados, todos aquellos, Señor, que están en los hospitales, todos, Señor amado, los hermanos confinados, Señor, en el nombre poderoso de Jesús, Padre amado, aleluya, Señor, glorifícate, Dios mío, llega ahí, Señor de la gloria, llega, Espíritu Santo de Dios. Mira las almas, Padre eterno. Las almas necesitan de ti, Padre. Hay almas, Dios mío, de la gloria, que divagan, Señor. Bendito sea tu nombre, Dios mío, de la gloria. Tú eres grande, Dios.
1: No hay lugar más alto.
0: Tú eres maravilloso, Padre eterno. Señor, aleluya. Aleluya, bendito su nombre. Mira los hogares, Señor. Las familias, Padre eterno. Te las ponemos en tus manos, Señor. Familias, Padre eterno. Esposos, Señor. Señor de la gloria, glorifícate, Padre. Dios mío, en esos matrimonios, Señor. Aleluya, Padre eterno. Mira los jóvenes, Señor.

Padre eterno, es para ti, Padre. Oh, Señor de la gloria, en esta mañana, Dios mío, llega, Señor, donde está la necesidad. Llega, Señor, ahí donde está, Señor, la necesidad. Padre amado, tú eres el que da la fuerza. Gracias, Señor. Gracias porque tú eres bueno, Padre eterno. Gracias, Señor, por tu bendición. Gracias, Dios mío. Aleluya, Padre amado. Bendito sea tu nombre, Dios todopoderoso. Gracias, Dios. Gracias, Espíritu Santo. Gracias porque eres bueno, Señor. Alabado sea tu nombre, Dios mío de la gloria. Aleluya, gloria a Dios. Bendito su nombre. Oh, toda la honra y la gloria es para ti, Señor. Bueno, hermanos, hemos llegado al final de esta subprogramación, Padre. Hemos llegado al final de esta subprogramación, esperando que el próximo domingo usted pueda volver a sintonizarnos a la misma hora, a las 5 de la mañana hasta las 7. Que el Señor les bendiga. Hasta la próxima.

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0: ¿Cuál era su juego favorito de la infancia? En el Día Internacional del Juego.
1: Ese era uno de mis juegos favoritos. El topado, el escondido chino.
2: A mí el escondido.
1: Todo eso, el escondido chino.
3: Ya se desaparecía en los montes.
4: Jota, mi juego favorito cuando yo venía subiendo, o sea, en mi niñez, era el escondido. Yo me escondía en los closets con las amiguitas de mi hermana.
0: Muchacho.
4: Y eso era chuleta, chuleta y chuleta.
2: ¿En serio?
4: Ajá. Y sin chino. Hueso. Pura chuleta.
5: Mi juego favorito era el papá y la mamá, la casita.
2: Ay, ese sí es chulo.
0: Con los primitos que se jugaba esa vaina, cuidado.
5: También.
6: Oye, el juego más bueno que se veía
0: allá
6: era el pañuelito.
0: El pañuelito.
5: Mi juego favorito también es el papá y la mamá, todavía lo estoy jugando.
1: A mí lo que me dijeron es que en Rusia se juega que un juego que es la botellita, pero la botellita, al que la botellita
2: señala,
1: se manda a correr, agarra una pistola.
0: ¡Te agarré! ¡Perdiste! ¡Perdiste! ¡Te toca!
6: Tú sabes que en mi país, Honduras, nosotros jugamos teto.
2: ¿Qué teto?
6: Tú te agachas y yo te la...
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0: Misofonia.
1: El que lo hace se llama asquerosofobia.
2: Asquerosofobia.
0: Desclasofonia. ¿Le molesta cuando una gente está comiendo y se oye?
2: Ay, sí, esa parecen puerco.
0: No. O cuando están comiendo sopa.
2: Eso se ve horrible. Eso es mala educación.
3: Eso es una bacanería.
0: ¿Qué?
3: Tú comes así, con gusto.
0: Con la boca abierta, adelante de la gente, como un puerco.
2: Eso es mala educación.
0: Desclasado.
2: Se comienza a comer sopa así, lo se va a melo o me voy yo.
0: Hay restaurantes finos que te sacan por eso.
2: Este tiene una cara de que llamaba fritura.
1: No, ya a mí nadie me ha sacado mi fritura. Pero yo me comí una toalla una vez en un restaurante.
0: ¿Qué? Jota. ¿Cómo que te comiste una toalla?
1: No, una toalla. Lo que pasa es que yo nunca en mi vida había ido a un restaurante fino, loco. Y yo llego a ese restaurante, no, de verdad, fuera de coro. Y después me di cuenta, porque he visto muchísimos videos en las redes, que nada más no a mí que me ha pasado
0: no
1: eso.
0: No puedo creer lo que tú vas a decir.
1: Sí, señor. Ellos te dan una toallita que ellos le echan agua y la toallita crece.
2: Me da así.
1: Yo pienso que eso es un dulce o algo para comer.
2: Qué estúpido.
1: Y que dan el postre primero. Y agarro mi cubierto, pan, y me como mi toalla, loco.
2: Ya, Carlos, no es verdad.
1: Eso es de verdad. El amigo mío que me indujo para ese mundo y esa cosa.
0: Tiene que estar
1: me dice a mí, dije, Carlos, es una toalla para ir a sacarse la mano, por favor.
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0: No comas ansia, porque lo que nosotros tenemos a continuación es el toque de queda de todos los domingos. Y lo hacemos a nivel de tranquilidad espiritual. Ya fuimos al supermercado. Ya nosotros estamos haciendo lo que a nosotros nos gusta los domingos, una parrillada tranquilito, pero se van a conectar a partir de este momento con Mega 106.1, los megas clásicos del domingo con el doctor Carlos Blanco Capulina. Solo alegría, ¿ok? Eso es todo lo que te penetro. ¡Alegría! Nuestra alegría siempre es un componente más que claro, porque son nuestros cómplices, porque están con nosotros, porque así nosotros podemos transmitirles un mega clásico, su merengue clásico, su bachata clásica, a través del 508-304-586258. Y también le voy a dar, para que envíen su nota de voz, nuestro WhatsApp. Porque así en ese WhatsApp usted me expresa lo que usted quiere escuchar y el mundo entero se enterará, ¿ok? ¡Vamos a hacerlo! 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Moreno, no cogemos eso, tú supiste. No pise la manguera de tu bombero, que son lo mismo. 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Mata el Tocho Global. A partir de ahora yo arranco, ya tú sabes. Acompañado del Don Vizcaíno en cabina. Ahí lo dije. Salud especial a nuestro querido hermano Delio, ya tú sabes. Delio, para pescar un pecadito, por lo menos tiene que durar desde las 8 de la mañana hasta las 4 de la tarde del otro día. Oye, lo veo con los últimos sudores de Helio Fernández. Por favor, no quiero más sorpresa. Francisca, díselo tú. Benny, mi hermano, pero por ti, ya tú sabes, vamos a arrancar. Continuamos.
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0: rico, mami. Oh my God. ¡Cuánto deleite! Oh, sí, así mismo es. Solo 20 minutos por encima de las 12 del mediodía, contigo hasta las 4 de la tarde. Tú estás más que claro que aquí está el capitán controlando el barco. Saludo especial para toda esa gente que ya nos están haciendo contacto a través del 508-304-5862. ¿Qué problema esto? Jueguen este palé, que la vaina al revés. 6258. Pero chance mía ahí, tú supiste. Vámonos para allá donde estamos todos más que claros. Nuestras recomendaciones. 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Vamos allá y vamos por más. Seguimos. 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Metiendo mano. Vuelve con tu papá, mami.
1: Se soltó Teodoro.
0: Pero cuando él se suelta, tú sabes que no hay más nada que buscar. 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

0: sola, tú supiste, ¿verdad? Mira qué bien. 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Y ahora sí que hay.
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0: Oye, pero el tiempo pasa volando, Cristo de la Gloria. 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Así que nosotros seguimos. Viene una pausa musical y luego comercial, ¿ok? Vamos allí.
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0: escuchen esto. Una mujer asegura que durante unas vacaciones en casa de su amiga quedó embarazada al usar la toalla de su pareja.
1: Ay, una amiga mía, siendo virgen todavía, tenía así un amorito, una cosa. Ajá. Y lamentablemente fueron a un lugar y con la toalla. La muchacha se quedó embarazada. Él se había bañado, parece que se hizo papá.
0: ¿Dónde fueron?
1: A un lugar. En un hotel. En un hotel.
0: Y no hicieron nada.
1: No. No, porque ella inclusive parió acá en Estados Unidos y parió siendo virgen.
0: ¿Quién dijo eso?
1: Le hicieron cesárea. Sí. Le hicieron cesárea.
0: ¿Se puede parir sin la virgen?
1: Claro, porque ella le hicieron cesárea para no romperle el, tú sabes, el himen. En serio.
2: Eso.
1: Y quedó, y es virgen.
2: Tengo para contarle, damas y caballeros.
0: María,
1: qué mentira.
2: Por casualidad de la vida, el novio se llama José.
3: Profesor, yo hacía a Lupita más seria.
0: Sí.
1: Pero usted no me cree.
3: Lupita, ahora, si tú me dices a mí más o menos, tú me dices por lo menos, me da la cotorra de que el tipo por lo menos quería hacer el cuadro de Picasso, ahí está bien, me ha permitido, pero con una toalla.
1: Yo sé que ella quedó embarazada sin hacer nada.
3: Pero por lo menos si el tipo está pintando, pan. Se fue en pintura.
1: En pintura, eso fue.
3: En un brochazo de eso. ¡Pam! Pero una toalla.
4: Lupe.
1: Hey.
4: Ahora yo quiero que tú te tapes un ojo y me hagas una de pirata. ¿Qué pasa?
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Oye, eso es especial para toda nuestra gente que están directo y en vivo desde Framingham, ahí mismito. Eso es especial para Pacuar Pérez, está ahí, y ese no es el piche. Muchísimas gracias, gracias también a Cristina, Juana y también a Luca que está ahí compartiendo en ese escucao. Sintonizado y disfrutando de los megas clásicos del domingo, mira qué bien. 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Confundido, dice Fernando Villalón, especialmente para Juan. Juan Ciprián, así mismo, aquí está. Y es Ciprián, yo conozco mucho Ciprián. Pero mi hermano, disfrútatelo, yo sé que sí. Hay muchas ocasiones que uno tiene, está dentro de ese formato, se confunde mucho, pero en realidad tiene que aterrizar. No trate de insistir con lo que en verdad te tiene confundido. Aclara tu camino. Fernando Villalona. En los mega clásicos. Acuérdate que solo tiene que marcar el 508-304-56258. Pero qué problema este.

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Acuérdate de ese lado, manín. El tener una visa y no tener un punto claro de tu creatividad y de lo que tú quieres lograr, nunca será un éxito garantizado. Señores, ¿cuándo vamos a tomar en consideración que cada vez que nosotros pensamos que podemos ser más en cualquier otra nación, no hacemos un análisis del entorno donde nosotros estamos, qué hemos hecho por nosotros mismos? Y si analizamos más profundo, caramba, ¿es otro el responsable de nuestro éxito o de nuestra superación? ¿O somos nosotros lo único que deberíamos de tomar en consideración cuando las oportunidades se presentan? ¿Qué error tan grave los que llegan y que migran a otras naciones llevándose de los sueños, pensando que si no hicieron nada en su país, ¿qué le garantiza a usted que va a ser en la otro país? Tumbe eso y váyase de ahí, que ahí si no prende, eso no corre a nada. 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Saludos especial para mi hermano Edwin, también para Misael. El señor Francisco, que comanda el Bertación en el departamento de pintura y de cebolladura. Ahí está Cocote, el compa. También Papitín, no sé si finalmente logró su objetivo de casarse. Se enterró vivo, Papitín. No olvides que si decidiste comprar un vehículo usado, tiene que ser con un dealer que esté certificado con las mejores intenciones, que es cuando el dueño quiere dormir tranquilo y en paz. La ley Monroe es una ley totalmente difícil y compleja para aquel que no la conoce. Pues entonces no compre vehículo en cualquier dealer usado. 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Y nosotros seguimos disfrutando y compartiendo de los mega clásicos del domingo. Si ven por ahí al señor Darío Manuel Polanco, es el primogénito. Démele un saludo, dígale que su padre lo ama. ¿Sí o no, Capulina? Y lo dijo. Hasta que no pueda más, Toño Rosario. Y así será. ¡Súbelo, súbelo, súbelo! 25 minutos completan las 2 de la tarde y nosotros hasta las 4 contigo.

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1: ¡Ay, mira qué bien! ¿Cómo te digo que no? 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Esa es tu casa familiar. Especial para Alejandro y los muchachones que están en el departamento de Humigrasa. Es posible que Tico esté ahí también.
2: Nuevo con...
1: Pero sobre todo el señor Roberto Delgado.
2: Moderno.
1: Que le gusta su bachata y su perico ripiao. ¡Jesús, caramba! Vámonos por toda la gente de Western Massachusetts. Saludo especial para ellos. Gracias por su sintonía.

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1: ¡Ey, qué bien!
2: ¡Ay! Mira qué linda.
1: Ella lo sabe.
2: Una mujer.

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0: antes yo pensaba que antes yo pensaba que etiqueta y protocolo era una comida.
1: No, no, Carlos. Sí, no, Carlos.
0: Jota, es que no me creen. Es que yo he vivido tantas cosas.
1: Ok, explica eso. ¿Cómo que etiqueta y protocolo era una comida? ¿Qué tú pensabas? ¿Qué plato era? ¿Qué tenía ese plato de etiqueta y protocolo? Que te iba a decir que un restaurante que dame la etiqueta y protocolo, por favor.
0: La persona que me habló de eso por primera vez no me lo supo explicar. ¿Te gustaría tomar etiqueta y protocolo? Yo estoy pensando.
1: ¿Un café?
0: Etiqueta era la comida y protocolo era la bebida. Y yo le dije que sí.
1: ¿Y qué? ¿Pero qué tú pensaste que era? Agrégale ahí los ingredientes.
0: Para mí, la etiqueta tenía que ver como con una carne de res jugosa. Con algún puré de papa.
1: Un bistec con papa.
0: Un bistec con papa. Ajá. Y una ensaladita al lado.
1: ¿Y el protocolo?
0: Y el protocolo era como una batida.
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0: Seguro que sí.
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2: 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Luis Vargas.
3: Sentimiento, guitarra.
2: Pero profundo, amiga.

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Chiquitín hasta que creció finalmente. Leonardo Paniagua, oh my God, duro el señor. ¿Sí o no? Oye, muchísimas gracias a todos esos tigres que están por ahí resolviendo y rompiendo en todas las plataformas. Todas las plataformas de transporte están conectados acá, especialmente la gente de Amazon. Oye, pero una cuña gratis. Así no. Por eso es que dice el refrán de que el dinero se va donde hay dinero. Porque, Capulina, ¿qué es lo que tú dices? ¡Wow! La vida sí es complicada, señores. Tú te sacrificas toda una vida tratando de mejorarle el camino o allanárselo mejor para que la vida le sea mucho más fácil. Nunca tuvieron ni siquiera la esperanza de ser quien son. Y el momento que lo tienen por cualquier razón, pues entonces dicen, pero ven acá, le cayó del cielo. A eso fue el calma. Mi hermano Cookie, tú supiste en la cuevita. No, pero de verdad es una situación complicada. La vida no hay quien la entienda, señor. No, pero Dulce, por Dios, pero bájalo. Aterriza, por Dios, aterriza. Oye, todo lo que la vida te da en un momento dado que tú ni siquiera lo estabas esperando y te llegó por sorpresa y no lo pudiste retener, ¿pero qué yo puedo hacer? Así dice mi hermano Cookie, ay, qué bobo. 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Vamos allá y vamos por mano, busque, porque donde hay no tiene que escarbar, ¿ok? Ponte para lo tuyo, Dulce. La Macate. Mi hermano Raulín Rodríguez, corazón, pero ven acá, va a seguir. Las advertencias tienen nombre y apellido, pero se te olvidó que también tiene un final, y así no se puede. Es bueno estar siempre con los grandes, pero ¿qué tú estás haciendo para acompañarlo? ¡Hello!

0: Nadie vive ahí,
1: oye, como lo hacemos nosotros, rompiendo el esquema, el estatus de lo que está totalmente establecido como régimen radial. Pero nosotros estamos locos y desacatados, como dicen los muchachos de la terapia. Locos y sueltos, así estamos nosotros. Mi hermano Cookie, aprovechando, rompiendo con lo de todo, hasta gata bebiendo. Disfrútalo y hacia ti te sirve el sombrero, pues pon.

0: Mira qué bien. Solo 5 minutos completos a las 3 de la tarde. Yo contigo hasta las 4. Divertidísimo de este feliz domingo. Listo con una temperatura preciosísima. Delio, estamos esperando por ti, ¿ok? No hay forma. Lo que tenemos que continuar disfrutando y compartiendo de los clásicos del domingo. Llegar a la gloria. Hay que pisar muy bien las escaleras. Y los pasos que queden firmes.
1: Los zapatos de Oche.
0: Para que se queden bien marcados. Mi hermano Cookie. Ahí tiene.
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0: No lo hagas. Siempre existen consecuencias cuando tú recoges más de una en Fonix.

0: Escuchen esto. Una mujer asegura que durante unas vacaciones en casa de su amiga quedó embarazada al usar la toalla de su pareja.
1: ¡Ay! Una amiga mía, siendo virgen todavía, tenía así un amorito, una cosa. Ajá. Y lamentablemente fueron a un lugar y con la toalla. La muchacha se quedó embarazada. Él se había bañado, parece que se hizo papá.
0: ¿Dónde fueron?
1: En un hotel.
0: ¿Y no hicieron nada?
1: No, porque ella inclusive parió acá en Estados Unidos y parió siendo virgen.
0: ¿Quién dijo eso?
1: Le hicieron cesárea, sí. Le hicieron cesárea.
0: ¿Se puede parecer lo virgen?
1: Claro, porque a ella le hicieron cesárea para no romperle el, tú sabes, el himen.

0: pintura, eso fue
1: un brochazo de eso, ¡pam! Pero una toalla.
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No es lo mismo llamar al diablo que verlo llegar. Vamos allá, mujer bella, mujer elegante, mujer dama. Recuérdate que estamos en el mismo lugar. Solamente se pasó la antorcha a la emprendedora, esa dama bajadora, con su propósito muy claro, pero sobre todo muy firme sus pasos. 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Mientras nosotros seguimos recomendando de manera directa y personalizada. Si por casualidad ustedes escuchan o ven al señor seguro, a él le llaman Wilson, dígale que Carlos Polanco Capulina le envió un saludo muy cordial. Pero de paso también resalta su continuidad de manera directa y personalizada con ayudar a todos los latinos. El que tiene situación complicada con eso, pues tú supiste. Él lo puede ayudar un poco más. Así que vamos para allá. La borraré por siempre, dice Luis Vargas. Oye cómo suena. Termina claro los pasos que alcanzamos, pero el tiempo lo borró.

30 minutos por encima de las 3 de la tarde, contigo hasta las 4. El camino ya se está allanando para la partida. Y tú supiste que los sábados y los domingos son míos, el fin de semana. ¿Eh? 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Vamos a comer, comamos rico.

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0: Solamente te pregunto, ¿aprendiste la lección? Yo espero que a partir de este momento tú hayas tomado tu propio control de tu vida y así tú puedas tomar muy buenas decisiones en tus próximos pasos. Demuestra que fuiste un buen alumno. Demuestra que fuiste un buen alumno. 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Mejor conocida como Rosemary. Vamos allá y vamos por más. Aprovechando para enviar el saludo al señor Noticia, que siempre se mantiene en el patio Noticia. Antero, eso que hiciste ayer, envíame ese video de esa parrillada. Eso era de película, eso era una movie. ¡Una movie! Muchísimas gracias. Recuérdate que todos los sábados de día 11 de la mañana el señor Noticia está acompañado de Jensi Rosario. Y no tengo más que decirte, porque recuerda que de lunes a viernes de 6 de la mañana a 10 está el programa que es recomendado por los médicos como la terapia. Es donde tú te desconectas y te define claro que no tiene ningún problema de autoestima ni de emociones, porque cuando te conectas con la terapia radio, ahí tú de verdad te transformas, te vas a otro mundo. Con toda la curiosidad de Carlito y las controversias que nos sorprende muchísimo de la jovencita Lupita. Pero qué bien conducido por el señor José Rocha. Con esta me despido, invitándolo formalmente para el próximo sábado, es el sábado. Y la gente de Mía de Boston, por favor, tranquilo, que ya el director tomó en consideración eso. Y nos vamos para allá, para Boston, con Sal Sábado, ¿ok? Lo están pidiendo a grito, Dios mío. Muchísimas gracias a la gente de Wester, que están por allí reportando señales. También la gente de Spencer. Están también muy... Donde quiera que se concentra, o sea, está un latino, te está representando y está enviando señales, que está pegadísimo los fines de semana con el Doctor de la Alegría. Muy buena, feliz tarde. Dando las gracias a todos nuestros patrocinadores, porque sin ellos es difícil que nosotros podamos hacer vida en esta programación del fin de semana. 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Con esta le digo feliz tarde a todos ustedes, invitando a que mañana a las 6 continúe una programación de impacto, las terapias radio. ¡Vamos allá!
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0: estamos hablando del caso de una mujer que recibió por error una transferencia de $440,000. Gastó el dinero un solo día y justificó que para ella era un milagro de Dios.
1: A mí me pasó algo parecido en la pandemia.
0: ¿Qué? Ah, pues hablemos de esta historia, por favor.
1: A mí me depositaron $3,500 en la pandemia. Yo cogí el dinero, yo lo saqué de la cuenta, los 3,500, y llamé al banco. Pues le dije, mira, no sé qué pasó, me depositaron $3,500.
0: Pero lo saqué.
1: Espérate, yo no dije que lo había sacado.
0: Ay. Ella va y lo saca y después llama al banco. Claro. Pero estaba ahí, ¿por qué no lo dejaste ahí?
1: No, ¿por qué? Por si acaso.
2: Bueno, Carlos, no sé si le encongelan el dinero, pero yo tengo un pana que a él le pagaban por cheque. Entonces él iba al Banco Verde ahí a cambiarlo. Parece como que la cuenta de la empresa como que no tenía fondo y le cambian su cheque a él.
0: ¿Y cómo?
2: Y él quitado de ruido y eso, él vivía allá en la casa mía. Le mandaron una carta ahí, que debía 1,000 y pico de pesos, que se contacte con ellos.
0: Pase por
2: y la andan buscando ahí. No sé en qué paró, porque yo le dije que fuera a resolver eso, porque son problemas, ¿tú me entiendes?
0: Cheque claro. Sin fondo. Es un porque cheque sin fondo.
3: Este tipo de errores suceden porque son básicamente errores humanos. La persona, el cajero, está supuesto a chequear la disponibilidad de fondos antes de pagar un cheque, igual que las personas que elaboran las nóminas, que elaboran esos archivos que se corren digitalmente.

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1: ¿Qué hubo, pues, bebé?

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0: Escuchen esto, una mujer asegura que durante unas vacaciones en casa de su amiga quedó embarazada al usar la toalla de su pareja.
1: Ay, una amiga mía, siendo virgen todavía, tenía así un amorito, una cosa. Ajá. Y lamentablemente fueron a un lugar y con la toalla, la muchacha se quedó embarazada. Él se había bañado, parece que se hizo
0: papá. ¿Dónde fueron?
1: A
0: un lugar.
1: En un hotel.
0: Ajá, y no hicieron nada.
1: No, porque ella inclusive parió acá en Estados Unidos y parió siendo virgen.
0: ¿Quién dijo eso?
1: Le hicieron cesárea, sí. Le hicieron cesárea.
0: Espera, ¿se puede parir siendo virgen?
1: Claro, porque ella le hicieron cesárea para no romperle el, tú sabes, el himen. En serio.
2: Eso.
1: Y quedó, y es virgen.
2: Tengo para contarle, damas y caballeros.
0: Y María.
1: Qué Henry mentira.
2: Por casualidad de la vida, el novio se llama José.
3: Profesor, yo hacía a Lupita más seria.
0: Sí.
1: Pero usted no me cree.
3: Lupita, ahora, si tú me dices a mí más o menos, tú me dices por lo menos, me da la cotorra de que el tipo por lo menos quería hacer el cuadro de Picasso, ahí está bien, me ha permitido, pero con una toalla.
1: Yo sé que ella quedó embarazada sin hacer nada.
3: Pero por lo menos, si el tipo está pintando...

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